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buenas tardes. Hay una disculpita, pero estamos trabajando con los enlaces de Honda Clever Delicias. Así es que, pues, una disculpita. Nos comimos como media hora más o menos, pero ya estamos aquí, mi raza, para que nos manden su mensaje, para que nos hablen.

0: antaño de consagradas para que hagan los recuerdos de ayer. Así es que son las 6:34 minutos. Vámonos con la primera llamadita. Ahí tenemos, sí, bueno.
1: Sí, buenas tardes.
0: ¿Qué dice? ¿Cómo está? Buenas tardes.
1: Aquí estamos, escuchándolo.
0: Ándele, ándele.
1: Somos los carpinteros de la cuarta y cuarta.
0: Eso. Poniente.
1: Ahorita que nos mande un saludito, pues, tremendo Freddy.
0: Ándele. ¿Freddy qué?
1: Freddy, el mero machine aquí de la carpintería.
0: Ajá, ándele.
1: Está su hermano Ángel.
0: Ajá.
1: Está el tremendo billetero.
0: El billetero, ándele.
1: Ahí para que nos ponga una música así de tropicalísimo Apache.
0: Pero son las consagradas, mi jefe.
1: Bueno, póngame lo que te guste.
0: Órale, pues, ya dijo.
1: Muchas gracias.
0: Órale, para todos los carpinteros de la cuarta y cuarta, saludotes para todos ellos. Gracias por estarse comunicando, carpinteros de la cuarta y cuarta poniente. Vámonos con música, luego, ya atendimos este, mándenos un mensajito, 159-7600, para que nos den sus mensajes, sus saludos, quejas, sugerencias, etcétera, etcétera. Y bueno, pues vámonos con esta canción. Mire, nada más y nada menos, esto es del señor Lalo Mora, el rey de mil coronas. ¿Quién no se va a acordar de esta? De esta cancioncita. Que a lo mejor ahí andaba con su esposa apenas saliendo.

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5: Y ahí nomás para todos los enamorados. Perdóname. Pepe Aguilar. 6:53.

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canción de amor. Solo 7 con 11 minutos y vámonos con más música. Ahí para el Junior que andan obviando. Tremendo Diego Arad Martínez. Súbele pues, compa. Fuerte no soy, intocable.

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0: buena música, estas de las consagradas, de las viejitas, de las bonitas. Son las 7:27 cada vez nos acercamos más al final, pero seguimos con más, con sus mensajitos para la gente de Meoqui, la gente de aquí de la Avenida Octava, la gente pues que está chambeando todavía no sale. A lo mejor hay gente que todavía está trabajando. La gente que anda dando la vuelta, escuchando estas consagradas, estas canciones viejitas de antaño. Pues saludo para todos ustedes. Tenemos una llamada, a ver. Sí, bueno.
1: ¿Me puedo poner una canción?
0: Sí, claro. ¿Cuál canción gusta?
1: La de Luna de Pedro Infante.
0: ¿Luna de Pedro Infante?
1: Sí.
0: Luna Pedro Infante.
1: Sí, gracias.
0: Para servirle, gracias. Bueno, pues ahí tienen música, música que están pidiendo el señor Pedro Infante, uno de los grandes de aquí de México. Y bueno, pues vamos a continuando con música y vámonos con este popurrí. Mire nada más, ahí para los enamorados.

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0: Con esto cerramos, mi gente.
1: 7:57,
0: muchas gracias a todos ustedes que estuvieron al pendiente de esta programación que ustedes hicieron con las consagradas, con las viejitas, con las bonitas. Así es que el día de mañana nos vemos en punto de las 11 de la mañana, en punto de las 11 de la mañana con Al Son de Fiesta, para que no se lo vayan a perder, porque ustedes también son los programadores, son los locutores. Ustedes pueden pedir su rola y su mensajito, su saludo. Así es que, pues nos despedimos, su compa Diego Martínez se despide. El día de mañana estaremos ahí, estaremos con el son, Al Son de Fiesta, y nos despedimos con esta canción. 7:58 y nos despedimos con esta canción. Muy buena canción. Ustedes me van a decir si sí o si no. 100 años. El señor Pedro Infante. Uno de los mejores de México. Y una muy buena canción. Solo aquí. En Fiesta 94.5.

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1: El cepillo dental eléctrico puede ser un aliado para tu higiene bucal. Por eso, el Laboratorio Nacional de Protección al Consumidor analizó 10 modelos distintos. Quédate y conoce el estudio de calidad.
2: ¿Estás pensando en vivir en pareja? Antes de tomar la decisión es importante generar acuerdos. 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
1: El cepillo dental eléctrico es un dispositivo diseñado para realizar movimientos automáticos, rotatorios, oscilantes o sónicos que facilitan la eliminación de los residuos alimenticios y placa bacteriana. Cumple la misma función que un cepillo manual, pero su asistencia mecánica facilita el proceso de cepillado. Su uso constante ayuda a prevenir enfermedades como caries, sensibilidad dental, halitosis, entre otras. Sin embargo, su eficacia también depende de una técnica correcta y del tiempo de cepillado.
2: Están compuestas por un mango que contiene el motor, la batería y los controles de funcionamiento, así como un cabezal con cerdas perpendiculares que facilita la limpieza de zonas de difícil acceso. Algunos modelos cuentan con sensores, temporizadores e indicadores luminosos. Existen distintos tipos de cabezal. Los rotatorios, de forma redonda, giran sobre su propio eje y suelen recomendarse a quienes usan un cepillo eléctrico por primera vez. Los sónicos funcionan mediante vibraciones de alta frecuencia y son adecuados para personas con encías sensibles, implantes y ortodoncia. También existen

0: cabezales infantiles, de menor tamaño y con cerdas más suaves.
1: En cuanto a su alimentación, algunos modelos cuentan con batería recargable integrada, mientras que otros funcionan con pilas intercambiables tipo AA. Ante la amplia oferta disponible en el mercado, el Laboratorio Nacional de Protección al Consumidor analizó 10 cepillos dentales eléctricos, 4 para niñas y niños y 6 para personas adultas. El estudio verificó que la información comercial fuera correcta y que los productos incluyeran instructivo y garantía en español. También se revisaron los acabados, el desgaste de las cerdas tras un uso simulado de 3 meses, la duración de la batería, la retención del cabezal y la temperatura alcanzada durante su uso.
0: ¿Cuáles fueron los resultados? Todos los modelos evaluados presentaron un funcionamiento seguro, ya que sus niveles de calentamiento se encuentran dentro de los límites permitidos, además de calificar excelente en la prueba de acabados. Los modelos que mostraron una excelente retención del cabezal fueron 2 de la marca Oral-B para adultos y 2 modelos infantiles, Oral-B Disney Pixar Cars y Philips Colgate.
1: Los cepillos con menor número de ciclos de cepillado fueron 2 modelos de Oral-B, uno infantil de Marvel Spider-Man y otro para adultos. Sin embargo, ambos cuentan con sistemas de carga rápida. Estos 5 modelos sobresalieron por los ciclos de cepillados que ofrecen con una carga de batería. Los modelos que calificaron excelente en la prueba para medir si sus cerdas se desprenden fueron 2 de la marca Oral-B y 3 de Philips Colgate.
0: Para aprovechar mejor tu cepillo dental eléctrico, toma en cuenta estas recomendaciones. Consulta con tu dentista el tipo de cerdas más adecuado para tu salud bucal. Cambia el cabezal cada 3 meses o antes si notas desgaste, deformación o tuviste alguna enfermedad respiratoria. Enjuaga y seca tu cepillo después de usarlo para evitar que se formen microorganismos que puedan afectar tu salud bucal. Lávate los dientes después de cada comida y sigue una técnica de cepillado adecuada para evitar los residuos.
1: Antes de comprar un cepillo dental eléctrico, considera lo siguiente. Adquiérelos en establecimientos formales. Esto garantiza que el producto haya tenido un manejo higiénico para su venta al público. Considera el costo de los cepillos eléctricos, así como de sus cabezales de repuesto. Compra un paquete de cabezales de repuesto y cámbialo cada 3 meses o antes. Revisa sus características y asegúrate que el cepillo que vayas a adquirir se adecúe a tus necesidades específicas.
0: No olvides que los cepillos dentales eléctricos no deben tirarse a la basura común, sino desecharse por partes. El cabezal debe tirarse en la basura inorgánica no reciclable y el cuerpo del cepillo llevarse a un centro de acopio de residuos eléctricos.
1: Recuerda que también puedes consultar este estudio de calidad en nuestro canal de YouTube, Profeco TV.
2: Revista del consumidor.
0: Si tienes pensado vivir en pareja, toma en cuenta que hacerlo también implica coordinar metas y tomar decisiones económicas en conjunto. Antes de contratar cualquier servicio o asumir un compromiso financiero, es fundamental hablar con honestidad sobre la situación personal de cada uno. Realizar un análisis financiero previo ayuda a evitar confusiones, malos entendidos y conflictos a futuro.
1: Algunas preguntas que pueden ayudarte a evaluar tu situación individual son: ¿cuál es mi ingreso mensual? ¿Qué deudas tengo que liquidar? ¿Cuáles son mis gastos fijos como rentas, servicios o suscripciones? ¿Qué metas personales no estoy dispuesto o dispuesta a negociar? Una vez que reflexiones y tengas claras tus respuestas, es momento de conversar con tu pareja y alinear expectativas. Estas preguntas pueden ayudarles a generar acuerdos de forma responsable y consciente. ¿Qué gastos compartiremos a partir de ahora? ¿Qué metas queremos lograr juntos? ¿Como comprar una casa, un coche, viajar o crear un fondo de ahorro? ¿Cómo vamos a dividir los gastos? ¿Qué compras requieren aviso o acuerdo previo?
0: Establecer acuerdos claros previene conflictos y evita la llamada infidelidad financiera, que ocurre cuando alguien oculta deudas, gasta sin avisar o utiliza recursos comunes sin consultarlo. En muchos casos, esto sucede por miedo, vergüenza o falta de comunicación, pero con el tiempo el silencio debilita la confianza y puede generar malentendidos.
1: Existen diversas herramientas financieras que pueden facilitar la vida en común, pero Antes de elegir cualquiera, es importante hacer una pausa y preguntarse con sinceridad si ambos desean participar y bajo qué condiciones. Por ejemplo, en el caso de las cuentas de ahorro mancomunadas, antes de contratarlas conviene preguntarse, ¿tenemos metas claras y compartidas? ¿Ambos podemos aportar de forma constante? Si la respuesta es sí, estas cuentas pueden ser útiles para proyectos conjuntos como vacaciones, fondos de emergencia o gastos del hogar.
0: Existen dos modalidades. La cuenta mancomunada, en la que ambos deben autorizar cada movimiento. Y la solidaria, en la que cualquiera puede disponer de dinero con mayor libertad. Elijan la que mejor se ajuste a sus necesidades y lleven un registro claro de cuánto aporta cada quien y en qué se utiliza el dinero.
1: Otra opción es el crédito hipotecario mancomunado, que puede permitirles acceder a un monto mayor para construir patrimonio. Sin embargo, es indispensable evaluar si cuentan con ingresos estables y suficientes a largo plazo, así como revisar cuidadosamente tasas de interés, seguros obligatorios, plazos, penalizaciones y cláusulas de rescisión.
0: En el caso de las tarjetas de crédito con responsabilidad compartida, pueden facilitar la administración de los gastos del hogar, pero es importante recordar que el titular de la cuenta es el único responsable legal del pago total ante la institución financiera. Si están considerando contratar un seguro de vida o de gastos médicos mayores, definan quién será el beneficiario y cómo se pagará.
1: Para dar seguimiento a sus compromisos, es recomendable fijar metas en común a corto plazo. Elaboren un plan sencillo donde se establezca cuánto aporta cada persona y con qué objetivo. Tener objetivos compartidos y un plan de acción claro no solo mejora las finanzas, también fortalece el vínculo en pareja.
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2: ¿Qué tal, amigos? Muy buenos días. ¿Cómo están? ¿Cómo andan? ¿Cómo amanecieron? ¿Cómo me les va? Esperando en Dios y que todos, todas se encuentren muy bien. Nosotros muy contentos, muy agradecidos con el favor de su compañía, el favor de su preferencia. 7:01 a.m. de este sábado 9 de mayo del 2026. Edición sabatina de Plataforma Informativa a través de Fiesta 94.5 FM. Allá en controles, René. Muchas gracias, Renita, por apoyarnos también atendiendo líneas telefónicas, que lo sabe usted perfectísimamente bien. Están a su disposición. Su amiga y servidora Evangelina Fuentes Sáenz les dice bienvenidos y bienvenidas, ya sabe. Estamos aquí para lo que guste y mande. Le comparto los avances a nivel nacional e internacional, pues tras críticas, porque les llovieron, ayer, a la Secretaría de Educación Pública, consensuará con todos los estados nuevo ajuste al calendario escolar. Ya había que le habían dicho que se iba a terminar el 5 de junio por las temperaturas extremas, por el mundial, etcétera. Pero reaccionaron por todos lados, aun y cuando haya sido un acuerdo de la los secretarios de educación en el país, y integran el Consejo de Educación y por supuesto el titular de la Secretaría de Educación Pública, don Mario Delgado. Bueno, pues él dice que van a hacer un reajuste, pero consensuado. Avala la Suprema Corte de Justicia de la Nación no reprobar a niños por faltas o materias. No pueden reprobarlos. Ahora lo dicen, no pueden recursar año. Así que a echarle galletita, porque la situación está complicada. Por eso hace unos días, en una reunión de este movimiento democrático institucional, maestros y maestras que se sienten abandonados por el sindicato, ese es un punto, pero también decían que la calidad educativa está bajando considerablemente, porque los niños que entran, esos son los que tienen que graduar. ¿Cómo? Como sea. También detuvo patrulla fronteriza a 13 migrantes en desierto de Sonora. En información del estado de Chihuahua, se arrojó mujer de puente en la Tecnológico y Nogales, en la ciudad capital. Casi listos para orquestándola. Marco Bonilla, presidente de Chihuahua, reitera la invitación. Es mañana, allá en la capital del estado, en el Palomar, estará la Orquesta Sinfónica y el grupo, el conjunto Primavera, ahí agasajando a las mamás, pero habrá rifas. Ahorita les comentaré, les recordaré, porque ya hemos tenido información al respecto. Impresionante cantidad de agua que no llegaba, ¿por qué cree? Porque se la robaban. Eso lo está declarando la Junta Municipal de Agua y Saneamiento de Chihuahua. En información local y regional, pues varios detalles que nos dan nuestros amigos de bomberos en el turno a cargo del teniente César Ramírez. Este incendio que se dio cerca de la 1:00 p.m. acá en la fábrica productora de Sotol, el Sotol Hacienda, se quemó esa parte. El almacén donde estaba listo el Sotol para ser distribuido se quemó. Y bueno, pues ahí actuaron, tuvieron mucho apoyo, empresas particulares, otras instancias municipales, bomberos que estaban en descanso, etcétera. Todos estos detalles los vamos a escuchar. Humo blanco en la Junta Municipal de Agua y Saneamiento es Edgar Ruiz, quien estaba como encargado del despacho. Bueno, pues ayer tomó protesta como director ejecutivo de la Junta Municipal de Agua y Saneamiento. También le daremos a conocer, pues, el sentir de los productores a través de Agricultores Unidos de Chihuahua. Caro producir, venden barato, no tienen precio los productos y además a veces falla la comercialización. Entonces, todo complicado. Tenemos libro, de regalo también y lectura de La Leyenda de la Pantera Negra y otras historias. Ya tenemos seleccionadas más bien un par de leyendas. Esta y más información la tenemos lista para todos ustedes. Quédese por favor con nosotros y esté debidamente informado.
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2: 14 grados, mañana ligeramente fresca, muy agradable, pero sí, para otros días sí está baja la temperatura. Será un día soleado, la máxima de 35, en la noche mínima de 17, el viento de apenas 5 kilómetros por hora, condiciones de lluvia no las tenemos. Para mañana domingo, 37 la máxima, en la mañana entre 15 y 16 grados, mayormente soleado. Lunes 11, fíjese que ayer que teníamos un 14% de probabilidades de lluvia ya se desvanecieron porque tenemos un 2% para el lunes 11, 34 la máxima. Martes 12, 35 la máxima, parcialmente nublado, un 3% probabilidades de lluvia. Y el miércoles 13, 37 la máxima, tardes calurosas que tendremos, mayormente soleado y con 3% de probabilidades de lluvia. Ahorita agradable con 14 en el ambiente.
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2: Tras las intensas críticas que se desataron por el adelanto del cierre del ciclo escolar, el secretario de Educación Pública, Mario Delgado, anunció que el próximo lunes se presentará una nueva propuesta definitiva de calendario escolar, la cual surgirá de una reunión con los titulares de educación de todas las entidades federativas. Este giro se produjo después de que Delgado anunciara inicialmente el 5 de junio como fecha de cierre de clases, argumentando factores como las temperaturas extremas y el Mundial de Fútbol. Sin embargo, la medida, que recortaba el ciclo de 185 a 157 días, desató un fuerte rechazo entre asociaciones de padres de familia, organizaciones no gubernamentales, quienes acusaron una afectación directa al aprovechamiento académico y a la organización familiar. La mañana de ayer, la rectificación fue impulsada por la presidenta Claudia Sheinbaum, quien durante su conferencia matutina aclaró que el calendario aún está bajo análisis y no es una decisión tomada. La mandataria federal enfatizó que su prioridad es garantizar que los alumnos no pierdan clases, subrayando que la propuesta original de adelantar vacaciones no nació de la SEP, sino de peticiones estatales y del magisterio. Lo cierto es que el mundial para muchos estados, ¿dónde va a haber? Creo que en la capital del país, en Jalisco, específicamente en Guadalajara, en Nuevo León, específicamente en Monterrey, creo que van a ser las únicas sedes, ¿verdad, René? Entonces dicen el resto del país, porque se le modifica el calendario, pero tampoco puede ser para unos y para otros no. Lo cierto es que para muchos papás ya se les estaba complicando la vida grandemente. ¿Qué iban a hacer? Porque los chavos regresan el primero de septiembre. Es el inicio de clases del ciclo 2026-2027. Entonces está tan largo el tirón y había complicaciones. A ver qué pasa el lunes. Con el tema de educación, ya la Suprema Corte de Justicia de la Nación, el máximo órgano tribunal, avaló el acuerdo emitido por la Secretaría de Educación Pública, la SEP, que elimina la reprobación automática en educación básica por no aprobar todas las materias, además de retirar la asistencia mínima como requisito determinante para acreditar el grado escolar. La resolución fue aprobada por el Pleno de la Corte al negar un amparo promovido por el Colegio Roble, institución que impugnó el modelo de evaluación impulsado por la SEP como parte de la nueva escuela mexicana. El proyecto fue elaborado por la ministra Lenia Batres y aplica para escuelas públicas y privadas del nivel básico de todo el país. Obvio que no van a reprobar en kinder, pero que es parte de la educación básica, el kinder, la primaria y la secundaria, pero la primaria y la secundaria sí. No hay criterios entonces de reprobación, algo, no hay, porque pues si uno falta, no lo pueden reprobar. Si uno reprueba las materias, pues no lo pueden reprobar. ¿Cómo estará el asunto? No me queda muy claro.
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2: Qué lamentable noticia que tenemos que compartir. Anoche se reportó que una mujer se arrojó del puente de la Tecnológico y Nogales, donde quedó sobre el pavimento con diversas heridas. Reportes al 911 alertaron sobre la situación sobre las calles mencionadas al norte de la ciudad de Chihuahua, donde se confirmó que una mujer había saltado del puente ubicado en la zona. Al parecer, la ciudadana se subió a las vallas de contención para lanzarse de varios metros de altura hacia los carriles de la Tecnológico. Hasta el momento se informó que elementos de la Guardia Nacional están en el lugar auxiliando, cuando se generó esta información, para auxiliar a la ciudadana. Se solicitó la presencia de una ambulancia para la valoración de la mujer. Se desconoce su estado de salud. al lugar también se dirigieron autoridades de otras corporaciones para ayudar en el abanderamiento de la zona. Casi listo ya para el evento de mañana al que está convocando el presidente municipal de Chihuahua, Marco Bonilla, orquestándola. Aquí le doy cuenta de la información. El alcalde Marco Bonilla acudió al ensayo y preparativos para el evento de Orquestando la Norteño Sinfónico para verificar que todo vaya en orden y reiterar la invitación a todas las familias de Chihuahua a ser parte de esta fiesta que se realizará en el marco del Día de las Madres. Será el 10 de mayo a partir de las 4 de la tarde en las instalaciones del Parque El Palomar con entrada gratuita. Habrá música norteña acompañada de orquesta sinfónica. Además, cerrará con broche de oro el conjunto Primavera con Tony Meléndez. Acuérdese que habrá rifa, creo que son dos viajes a Cancún, ida y vuelta, todo pagado, y un auto se rifará allá en el Palomar en este evento convocado por el presidente de Chihuahua, Marco Bonilla. Impresionante, pues no llegaba agua, como si se la estaban robando. Alan Falomir, el cabrito, así le dicen, es el director de la Junta, el director ejecutivo de la Junta Municipal de Agua y Saneamiento en la capital, informó que han interpuesto 830 denuncias ante la Fiscalía por robo de agua. En lo que va de la administración, pues se perdían cantidades tan impresionantes que impedían que llegara suministro a las colonias. En entrevista dijo que desde el 2022 se han presentado estas 830 denuncias por robo de agua. Era un volumen impresionante lo que se robaban, que no llegaba a la ciudad y ahora ya está llegando a los domicilios, dijo. Precisó que anteriormente el agua era desviada para riego agrícola, llenado de albercas y otras actividades ajenas al consumo humano. Los principales focos han sido la zona del Sauz, al norte de la capital, y de los Ojos del Chubíscar, al surponiente de la ciudad, en la salida a Cuauhtémoc, afectando gravemente el suministro. Del total de 830 denuncias, varias continúan en proceso y en unas han tenido los primeros resultados. Cuando nosotros llegamos, no había una sola denuncia por robo de agua. En todos los años anteriores de la Junta no habían presentado una sola denuncia. Y no me refiero a esa tomita en una casa. Me refiero a conducciones que vienen a Chihuahua, del Sauz, al norte, de Tabalaopa, en la zona de la carretera Aldama. Ahorita es complicado encontrar tomas clandestinas en las conducciones de los grandes suministros. Después de interponer 830 denuncias, han aumentado las perforaciones de pozos, dice, 4 más el último año para hacer frente a la demanda que se tiene por el calor, que es pues en los tiempos de verano. También son prioritarios programas como Cero Fugas, donde visitan domicilios para hacer reparaciones, y la promoción de la aplicación a guardianes que fomenta el ahorro y la concientización. Y aquí estamos. Buenos días, Evangelina. Le dé Dios a usted y a todos los que colaboran en esta estación fiesta, y seguimos como siempre a la escucha. Tomás, qué amable. Muchas gracias por manifestarse, por hacerse presente. Aquí Vicky, también desde Chainer, felicitando a las mamás por su día. Mañana celebramos en México. Buenos días, Claudia Sheinbaum. Dicen que es una presidenta muy popular, que no es lo mismo que buena, entre paréntesis. Entonces es una gran incongruencia que aplique medidas tan impopulares como el recorte del ciclo escolar actual. Ese recorte lo hace porque a ella y a su creador, López Obrador, les conviene que haya mucha ignorancia en el pueblo mexicano, porque ya lo dijo él, los más ignorantes son los que votan por Morena y sus aliados. Mensajes. Evita, muy buen día. Para reportar una lámpara fundida en la calle Fidel Velázquez, número 52, en Infonavit Los Nogales. Mandamos con mucho gusto este reporte a Servicios Públicos Municipales. Gracias por estar. 7:20, pausa y volvemos.
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2: Todo lo que se ha generado en las últimas horas en materia de seguridad se lo compartimos en este momento. Por ejemplo, tránsito municipal nos da cuenta de un par de accidentes que atendió en el turno nocturno de las 7 de la tarde noche a las 7 de la mañana de este día. Fueron dos, así que vamos a escuchar al oficial que amablemente nos da cuenta de estos choques.
3: Se acude a la avenida Cuarta Sur y calle 26 Sur, donde se presentó un percance vial tipo choque, en el que participa un vehículo de la marca Nissan, tipo Sentra, modelo 1998, color gris, matrícula de circulación del estado de Chihuahua. Este vehículo era conducido por una femenina de 75 años de edad, que al ir circulando impacta con una motocicleta de la marca Honda, modelo 2003 de color rojo, matrícula de circulación del estado de Chihuahua, conducida por un masculino de 33 años de edad. Se presentaron daños materiales aproximadamente de 15 mil pesos en los dos vehículos. Posteriormente, a las 21 horas, se acude a la avenida Río Florido y calle Quinta Poniente, en el que se presenta otro percance vial tipo choque, en el que participó una motocicleta de la marca Kawasaki, modelo 2004 de color plata, sin matrícula de circulación, conducida por un joven de 18 años de edad. Este a su vez impacta un vehículo de la marca Nissan tipo Tida, modelo 2011 color arena. Ahí los daños ascienden aproximadamente a los 30 mil pesos en los dos vehículos. Afortunadamente en los dos accidentes no se presentan personas con lesiones de gravedad.
4: Pues lo que se tuvo.
3: Que se tuvo durante el turno, señorita.
4: Gracias, oficial, buen día.
3: Que tenga buen día.
2: Vamos a escuchar ahora a la Fiscalía General del Estado, su área de comunicación social. El pasado martes, en Huachochi, fue detenida una persona que tenía pues asuntos pendientes aquí en Delicias, había cometido homicidio, allá lo capturaron y de esto nos amplían la información. Espérenme, aquí voy, aquí acomodando la nota.
5: Investigación de delitos contra la vida, la integridad física y daños de la Fiscalía de Distrito Zona Centro en la ciudad de Delicias formuló imputación al detenido Jesús David S.C. por el delito de homicidio calificado. La detención del imputado fue mediante orden de aprehensión cumplimentada por oficiales de la Agencia Estatal de Investigación en la calle 20 de la Colonia Obrero en Huachochi, Chihuahua, y trasladado a Delicias, en donde quedó a disposición del juez de control del Distrito Judicial, Abraham González, conocedor de la causa penal 736/2022. Durante la audiencia inicial, se le hizo de su conocimiento que se le imputa el homicidio de un masculino de nombre SRHC, ocurrido el 26 de enero del 2022. La carpeta de investigación establece que el imputado se introdujo en un domicilio ubicado en la privada de Avenida Primera Norte del fraccionamiento Imperial en la ciudad de Delicias, donde con un tubo golpeó en múltiples ocasiones a la víctima hasta causar su muerte. Jesús David S.C. quedó bajo la medida cautelar de prisión preventiva. Su situación jurídica se resolverá en la audiencia de vinculación o no a proceso, programada para el lunes 11 de mayo a las 10:30 horas. Gracias al trabajo de investigación de los elementos ministeriales, es como se logra dar con los responsables de delitos de alto impacto, así como se proporciona seguridad a las víctimas de que se les hará justicia. De acuerdo con las leyes y normas vigentes, los imputados se presumen inocentes mientras no se declare su responsabilidad mediante sentencia emitida por la autoridad judicial. Artículo 13 del Código Nacional de Procedimientos Penales.
2: Semana, ¿qué sería? Como el miércoles, jueves, se registró este accidente del que lo teníamos pendiente, no nos dio el tiempo para comentarlo, acá por la avenida, por la calle central y avenida Séptima Sur, en el sector poniente, chocaron vehículos. Uno refiere que no vio el señalamiento de alto y, bueno, se provocó el encontronazo entre estas dos unidades. Aquí vamos a escuchar lo que nos refieren los tránsitos.
0: Se ve el tipo choque aquí en la calle central y avenida Séptima Sur Poniente, en el cual participan dos vehículos. Como vehículo responsable tenemos un Nissan March modelo 2015, el cual circula sobre la avenida Séptima en un sentido de norte a sur, y al llegar al cruce de la calle central no se da la preferencia de paso vehicular requerida por un señalamiento de alto. Ford Ranger modelo 2025. Entran lesionadas aquí personas. $180,000 entre ambos vehículos. Cuenta que no ve el señalamiento gráfico de alto por el cual se presenta el percance.
2: Y bueno, aquí en la zona centro, un tráiler, otro, fíjese cómo ha habido situaciones, ya se están colgando los cables, a lo mejor por las temperaturas. Pero otro tráiler, pero esto fue, aquí le digo, en la parte de la calle Primera Sur y avenida Río San Pedro. Ahí se dio este incidente con un tráiler. No sé si su altura estaba rebasando lo que exige, o que no debió haber transitado por esa zona. Hay lugares en donde está prohibido la entrada de los trailers. Lo cierto es que pues se llevó algunos cables.
6: Trailer del vehículo de carga sobre la calle Primera Sur, en un sentido de poniente a oriente, al llegar aquí cruce con la avenida Río San Pedro Sur, pues no ve que los cables, por la altura del vehículo, se enganchan los cables de lo que es de un poste del metro, y pues termina arrancándolo, ya está por caer.
7: Mismo impacto.
6: Circula lo que es una Honda modelo reciente, una CRV, color misma que cuando cruza el trailer, arranca lo que son los cables de Telmex, mismos que impactan al vehículo que venía en circulación de sur a norte sobre la calle San Pedro. Gran personal, los daños materiales aproximadamente ahí ascienden a los $30,000.
2: Comparto mensajes antes de irnos a la pausa, porque es nuestra primera parte en materia de seguridad. Buenos días, paisana. Rancho San Valentín presente. Saludos, paisas. Muchas gracias por estar en sintonía. Siempre, siempre agradecidos nosotros. Dice, a ese presidente de las barras, dice, que no, babícora, que no lo han encontrado. Si no lo encontraron cuando teníamos al superfiscal que trabajaba con ayuda de agentes de la CIA, menos lo encontrarán con el nuevo fiscal, a ese presidente de las barras babícora, dice este mensajito. Vamos a ver qué tenemos, ¿no? Vamos a la pausa, por favor, René, 7:30.
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2: Dice, buenos días, Evita, muy acertado el mensaje ahorita del superfiscal que ya no está. Nada más le faltó agregar, como Harfush, que no sabe dónde está Rochamoya. Mensajitos que nos llegan. Muchas gracias. Tenemos otra información. Una semana de mucho trabajo concluyó la instancia municipal de atención a la mujer en Meoqui. Están llevando pláticas a escuelas donde abordan temas como el bullying, como la violencia, etcétera. De esto nos habla, nos da cuenta nuestra querida Cookie Silva, que es la directora de la instancia de atención municipal a la mujer.
14: Esta semana estaremos trabajando personal de la instancia de atención a la mujer.

0: temas. Es el caso que la alcaldesa, la arquitecta Miriam Sotornelas, una vez que tuvimos pues todas estas encuestas, todas las respuestas, vimos la necesidad de estar presentes en las escuelas, y ella pues siempre busca que estemos cercanos a la gente, en este caso a los jóvenes, a los adolescentes, pero pues también a las mujeres y a toda la ciudadanía en general. Por eso es que esta semana estaremos trabajando con todos estos temas de gran importancia para toda la sociedad.
1: Trabajaron en todos estos temas. Esto fue el trabajo que se realizó ya en esta semana. De acuerdo, ya lo habíamos platicado como el martes, más o menos, con Cookie sobre todo este trabajo, y así, semana por semana. Ella siempre destaca que son temas que los propios estudiantes, hombres y mujeres de los planteles, están demandando, están queriendo escuchar. Así que enhorabuena por la instancia de la mujer. Vámonos con bomberos, turno recién terminado a las 7 de la mañana a cargo del teniente César Ramírez, que nos da, dentro de todos los reportes que tuvieron ayer, nos da el más importante. Aquí lo manejamos nosotros en un enlace directo con nuestro compañero Diego Martínez. Al terminar él su turno, a la 1:00 p.m, se dirigió allá al lugar, a Vinomex, acá por la, creo que es 10 y Plan de San Luis o algo así se llama la calle. Venía en el Google, venía Lázaro Cárdenas, número 1000, más o menos. Es entre por la Fernando Baeza y Avenida Décima Sur, nada más que no corre paralelo a la Fernando Baeza, o cerquita, pues, como que baja una calle, y ahí se encuentra Vinomex, donde se produce el Sotol Hacienda. Ahí se comenzó a observar humo, los bomberos inmediatamente llegaron. El fuego estaba en el almacén, donde estaba ya la producción terminada. Había una gran cantidad de botellas de Sotol Hacienda listas para ser enviadas al mercado. Ahí comenzó, afortunadamente se pudo controlar porque había no sé cuántos miles de litros. Ahorita me comentó fuera del aire el teniente César Ramírez, a quien vamos a escuchar, la cantidad de litros de alcohol que tenían en otra parte. Unos se enfocaron en sofocar el fuego, y otros bomberos a enfriar los tanques que contenían el alcohol para evitar que aumentara la temperatura y tuviéramos otra historia. Adelante, teniente, por favor, ¿cómo estuvo ahí la situación?
2: Buenos días, pues sí, ahorita al terminar a las 7 de la mañana, el más sobresaliente fue el incendio del Vinomex. Ahí es el propietario Federico Elías. Pues ahí se incendia lo que es el área de almacenamiento de los líquidos ya preparados, el sotol preparado ya para su distribución. Ahí fue, como no se sabe las causas principales del incendio. Pues ahí se trabajó con todo lo que son los compañeros que estaban de descanso, ya que era demasiado extenso el incendio. Ahí nos apoyaron pues trabajadores de Junta de Agua, del Pura, de diversas lecherías. Ahí nos apoyan con lo que son sus cisternas para extinguir lo que fue este incendio. Pues fue algo extenso y pues algo laborioso por la cantidad de vidrio y todo eso, lo que contuvo a que fuera un poco más tardado en extinguirlo. Pues ahí las pérdidas no son cuantificadas, ya que comenta el propietario pues que sí es,
3: claro, son cuantiosas,
2: sí son cuantiosas las pérdidas, ya que todo estaba almacenado ya para su venta. Pues desconocemos lo que es la causa y desconocemos lo que es la pérdida en sí, pero sí es bastante la pérdida.
3: ¿Se tuvieron que hacer maniobras especiales, teniente, al saber que había el área de alcohol?
2: Sí, lo que se tuvo que hacer fue enfriar lo que son los tanques de donde se encontraba el alcohol. Ahí se tuvo que tener una unidad siempre fija para poder estar enfriando para no...

0: controlar sus temperaturas y empezar a salir los gases y poder provocar algún otro incidente que nos fuera a perjudicar.
1: ¿Alrededor de 2 horas más?
0: Pues nosotros iniciamos a las, ¿qué sería? La 1:00 y algo. Terminamos nosotros como hasta las 5:00 de la tarde. Eso fue ahí la...
1: Se manejaba que volvió a salir humo, ¿no?
0: Sí, en la noche como a las 11:00 de la noche tuvimos que volver ahí, pero pues era lo que estaba abajo, que había que removerse para poder ya extinguirlo bien. Pero solo se quedó en los humos, en lo que es el... en los vidrios, que no podíamos pues ya penetrar bien lo que... Por la razón, ¿verdad? De eso del
1: vidrio. ¿Se extendió a otras áreas o no más en la zona del almacén donde
0: estaba? No, solamente fue en la zona de almacenamiento. Ahí se controló. Y ya no, gracias a Dios, no nos pasó a los alcoholes.
1: ¿Se enteraron? ¿No hubo lesionados?
0: No hubo lesionados, todo bien. Todos los compañeros, pues muchas gracias a... Lo hago públicamente a los compañeros de bomberos que estuvieron en sus días libres y nos apoyaron. Muchas gracias. Y también a lo que es al director de Seguridad Pública, al presidente, directores de áreas que nos apoyaron con sus pipas, todo, con alimento, hidratación, todo.
1: Gracias, teniente.
0: Gracias.
2: Nuestros bomberos por el material que se encontraba ahí, de verdad. Pero bueno, muy buenos días, señora Evita, escuchando su muy conocido noticiero. Saludos, señor y señora Sánchez, les mando un fuerte abrazo, que estén muy bien, Dios me los bendiga, que tengan un excelente fin de semana. Muchas gracias por hacerse presentes. Lo más destacado en materia de seguridad, 740.
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2: Tenemos lista la información del padre Armando. Sánchez. Ayer que quisimos compartirla, el audio estaba muy, muy bajito, ya se mejoró para que podamos escuchar. El padre Armando Sánchez es el párroco de San Pablo Apóstol, a quien escuchamos los miércoles a las 7:30 de la tarde en la misa de sanación que ofrece desde el templo de San Isidro en Las Puentes, municipio de Meoqui. Entonces él viaja, bueno, ya viajó a Roma ayer antier, va a un curso para oraciones de exorcismo, algo así. Ahorita vamos a tener lista, nada más déjeme compartir estos mensajes. Buenos días, ¿cómo friegan esos prianistas? Roban más de 80 años y ahora que el gobierno nos ayuda con el pago del bienestar, adultos, estudiantes, madres solteras, etcétera, ya que se vayan con el trompudo. Así dice el mensaje. Ya llegaron los rudos. Buenos días, Evita. Mira, tengo receta de clonazepam de 2 miligramos. Usted sabe que yo no hago mal uso. Yo tengo la receta acá en Rosales. Les puedo mandar una foto por el WhatsApp y ya me las recoge mi sobrino y luego me manda. No marcó. ¿Qué tenían ahí? ¿No marcó, Lisha? Ahí le pusimos un teléfono y luego me la manda con un compañero. ¿Se podrá así? Y luego me las manda con un compañero. A ver, ya habló a ese teléfono donde le estaban ofreciendo clonazepam, 2 miligramos. Feliz Día de las Madres para todas las madres hasta donde se escucha en la red de la radiodifusora. Muchas bendiciones, Evita. Dios la bendiga. Gracias, mi querida Vicky, desde Chiner, Texas. Entonces le decía yo que el padre párroco de San Pablo Apóstol pues viajó a Roma. Ayer que teníamos la entrevista, estaba viajando. La idea es fortalecer la misión de restaurados. Estos encuentros, tanto para la salud física, la salud mental, la salud espiritual que se vienen dando. Les decía yo ayer que comenzaron en Meoqui con restaurados. Estuvieron ya en Delicias, aquí fue en el Teatro de la Ciudad. Y van a estar el próximo mes en Chihuahua, Chihuahua capital. Viene este trabajo junto con Eloy Baeza, es un cantautor católico. Así que, bueno, pues viaja a Roma, dice, a un curso de actualización enfocado en oraciones de exorcismo y liberación. Lo escuchamos, padre Armando Sánchez. Que le vaya muy bien.
11: Mucho trabajito. Y esta obra de restaurados va creciendo, se va ampliando, nos vamos preparando mejor, el equipo se va afianzando para servirles mejor. Va a ser en Chihuahua, en Arena Corner Sport. Entonces, ya están aquí en la oficina boletos a la mano, mis hijos. El boleto creo que cuesta 150 pesos. Es nomás, mis hijos, para pues todos los gastos que implica el evento. No es nada de lucro. El lugar pues es un lugar amplio. A ver si ahora sí podemos tener lugar para todos, que nos ha quedado todavía chico los lugarcitos donde hemos podido estar. Entonces va a ser una fiesta bonita. Restaurados es misa de sanación, es adoración al Santísimo, es la sanación a través del canto. Todos mis hijos muy preparados para que Dios toque sus corazones, toque su cuerpo, sanación física, sanación interior, liberación. Son tres horas y media, mis hijos, el evento. Entonces, la verdad, si tienen familiares en Chihuahua o cualquier parte, creo que también tenemos boletos en la iglesia de María Auxiliadora en Chihuahua, con el padre Raúl Rangel ya, en el Rincón de María en Chihuahua. Hay algunos lugarcitos donde ya pueden ir consiguiendo sus boletos, porque a última hora, mis hijos, se acaban. El otro día me pasó con, tengo un hermano, Rafael, y quería venir con su familia, pero a última hora ya no encontró boletos aquí en Delicias. Entonces no dejemos las cosas hasta el final, hombre. En cuanto puedan, aparten ese lugarcito, hagan un espacio en su agenda. Es sábado 20 de junio. Ahí los esperamos, donde habrá grandes, grandes bendiciones, milagros, bendiciones de todo tipo, mis hijos. Siempre que Dios tiene una invitación, algo preparado, no es para hacernos perder el tiempo, es para bendecirnos. Entonces, prepárense y vayan con mucha fe. Ese día, ese lugar, va a estar Dios esperándoles para tocarles su cuerpo, su alma, su mente, su corazón, su economía, para ayudarles en todo. Así que nos vemos ahí con el favor de Dios.
2: Entonces lo vamos a dejar de escuchar un tiempo porque anda en Roma el padre. Y lo dijo en las misas que ha celebrado, que yo he escuchado en la transmisión, ha anunciado que iba a Roma ya a hacer esta actualización en temas de exorcismo. Cambiamos de tema y vamos a escuchar ahora al ingeniero Raúl Burrola. Él es el presidente del Consejo de ADN, ampliando el desarrollo de la niñez. Ellos son parte del Club Activo 2030, como lo es Fundación Vida, como lo es otras organizaciones, Lechetón, etcétera. Bueno, pues ellos van a ser beneficiados con lo recaudado en el Master Grill 2026, que viene para el 17 de mayo. De mañana en 8 se estará celebrando y todo lo que se recaude ahí será para beneficio de ADN, de Fundación Vida. El 50% se dividirá entre ellos dos. El otro 50% es para mejoras del Parque Fundadores. Ahí va a ser en el Parque Fundadores este año el Master Grill. Siempre había sido en el recinto ferial. Ahora es el Parque Fundadores, domingo 17 de mayo. Y bueno, nos habla algo de la tarea que ellos realizan en ADN. ¿Cómo que? ¿No se escucha, René? A ver, vamos a empezar.
12: Gracias a todos. Yo vengo hablando en nombre de la asociación de ADN, la que implementa este programa, que es un programa de horario extendido en las escuelas de nuestra región. Tenemos no solamente escuelas en Delicias, también en Julimes, Cárdenas, Rosales y Meoqui. En total tenemos 11 escuelas en las cuales estamos apoyando a 700 niños aproximadamente. En estos horarios extendidos se les da de comer diario a todos estos niños. Se les brindan clases de deporte, música, defensa personal, computación en una secundaria en la que estamos, también en un centro comunitario. Y así diversas materias que además de las materias de la escuela en las que también les apoyamos en hacer tareas, pues le suman a sus capacidades a largo plazo del niño. O sea, el aprender a tocar un instrumento o aprender un deporte nuevo son habilidades que más tarde le van a servir como base para su desarrollo, futuras becas, futuras oportunidades que estamos tratando de abrir. Entonces, pues yo en nombre de ellos agradezco al Club Activo 2030, del cual también formo parte, pero yo sé y creo que todo el equipo de ADN y los niños van a estar muy agradecidos por recibir el apoyo del club. Creo que lo mismo por parte de Fundación Vida, nuestros compañeros también están muy agradecidos y invitarlos a todos, a toda la comunidad, no solo de Delicias, de toda la región, que todo esto pues se va a ver también en sus comunidades, no solamente es de Delicias. Así que si eres de Julimes, de Cárdenas, de Meoqui, de Rosales, hasta de Camargo o de Saucillo, vamos a estar presentes de alguna forma con Fundación Vida o ADN. Entonces siéntanse felices de venir a acompañarnos.
2: Que va a haber varias actividades, va a haber un programa musical muy importante, muchos ballet de música country, el ballet Cuautli del Cebeta, también estarán Ray y sus cumbiamberos, también con ellos cerrarán el festival. El boleto es de 50 pesos para entrar, y luego le van a vender ahí toda clase de alimentos, bebidas, etcétera, para pasar un buen domingo 17. Carlos Uribe, que es el coordinador de este evento por parte del Club Activo 2030, pues nos habla sobre la logística, los premios. Hay una bolsa de 50,000 pesos para los que se inscriban, ¿eh? Los equipos que se inscriban en la participación, tiene un costo la inscripción, pero ellos hay 50,000, creo que 25,000 pesos se lleva el primer premio, ¿eh? Tienen que hacer un platillo en el asador, en la parrilla de puerco y res. Pero bueno, ¿qué nos explica Carlos Uribe, coordinador de Master Grill 2026?
13: Buenas tardes. Pues miren, primero a lo mejor ahondar un poquito en el tema de cómo funciona la logística de ellos, ¿verdad? Van a competir por el premio de bolsa de 50,000 pesos. No sé si ya se comentó, pero son 50,000 pesos la bolsa de premios. Todos estos concursantes reciben unas bases en las cuales se les dice qué se va a calificar, cómo se va a calificar. Las dos categorías a las que están entrando es res y puerco. Sin embargo, no se les está dando una restricción de qué. Ellos pueden traer el corte que quieran, si quieren hacer una picaña, si quieren hacer un ribeye, un New York, un porterhouse, lo que ellos decidan, siempre y cuando cumpla con las características que estamos buscando. Se va a hacer una junta con ellos para, digamos, liberar dudas en temas de lo que se va a hacer ahí, pero al final de cuentas compiten con res y puerco. Tienen que hacer los dos.
14: Los dos.
13: Es correcto.
14: ¿Quién califica?
13: Ok. Ahorita traemos un equipo de 13 jueces, los cuales son chefs reconocidos, tanto de Chihuahua como de otras regiones. Hay algunos que vienen, me parece, bueno, originarios aquí de Delicias. Sin embargo, tienen trayectoria internacional. Si quiere, déjenme.
15: Los jueces van a estar debidamente uniformados, ya tienen su horario de cómo van a calificar. Y también que, como lo menciona Juanda, aún hay espacios disponibles. Sabemos que todos tenemos un estilo propio de cómo hacer la carne.
14: ¿A qué hora empiezan? O sea, ¿a qué horas los competidores pueden ya tener carbón listo? ¿A qué horas?
16: Bueno, pues hemos tenido ocasiones que desde un día antes ya están puestos. Por ejemplo, la vaca, que literalmente es un canal completo, ese tiene 30, 35 horas de cocción. Desde un día antes ahí pernoctan los competidores. Sin embargo, a partir de las 11 de la mañana usted puede llegar y ya ver el proceso. Además de todo lo que usted va a poder comer, pues es un espectáculo, ¿no? Porque uno a lo mejor a veces nomás hace la chuleta del 7, del 0, y ahí va a haber gente que hace eso, pero de una manera más extraordinaria. Entonces, decirles que a partir de las 11 de la mañana van a poder disfrutar de todo el espectáculo, tanto de música, de expositores y de los competidores que van a estar, pues vaya, compitiendo, de la redundancia. Sin embargo, el jueceo es a partir de las 4 y media de la tarde.
13: ¿Quiénes son los jueces? Voy a compartir sus nombres, sin embargo, su trayectoria la vamos a compartir en redes sociales y vamos a compartirla también el día del evento, ¿sí? La primer chef se llama Chef Reina Corral. La segunda es Chef Elsa Liliana Porras Ruiz. Chef Alma Jacqueline Varela González. La chef Ana Rosa Beltrán del Río Bundis. Ella nos ha apoyado en básicamente todas las iteraciones de este evento. El chef Juan Mario Chávez. El chef Alexis Estrada, que también nos ha acompañado en varios eventos. El chef Saúl Bejarano Valadez. El chef José Ramos. El chef Farid Grijalva, que también nos ha apoyado ya en otras ocasiones. El chef Guillermo Ruiz. El chef Octavio Esparza. El chef Iván Aguirre. El chef Daniel Martínez. Así que ya son todos. Ellos son los que nos estarán acompañando el día del evento para hacer un jueceo justo, y pues básicamente adiestrado.
14: ¿Los tres primeros lugares se califican?
13: se van a calificar solamente los tres primeros, bueno, perdón, se van a calificar todos, sin embargo los tres primeros lugares son los que se han premiado.
2: Un parrillero muy famoso, Alejandro Gutiérrez, le dicen el Chayán de la parrilla, es un, le digo, un influencer y es el presidente de la Asociación Mexicana de Parrilleros. Va a estar aquí con un curso, un taller, ese sí tiene costo, creo que de 3,500 pesos. Usted nada más va a aprender porque ahí le arriman todos los materiales, pero estará él, así le dicen, el Chayán de la parrilla. Vamos a la pausa, de regreso, este tema que duele porque dicen los agricultores, nuestros amigos agricultores, pues producimos con el esfuerzo porque los costos son muy caros, pero los precios que hemos tenido en los últimos años de los productos, pues nos descapitalizan definitivamente, porque ni precios ni comercialización. Volvemos.
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2: Evita, buen día. Esta fue de ayer, hombre, con mi buen amigo Shuma Lara. Siempre le quedo mal. Dice, Evita, buenos días. Aquí estamos escuchando las noticias con usted. Saludos y bendiciones. Que Dios me la cuide siempre. Salúdeme a mi muchacho, Luis Aguilar Flores. Gracias, saludos, Shuma. Aquí, escuchando también, nos sintoniza mi primo Luis Aguilar Flores, que siempre está atento.

0: Luis Aguilar Flores, gracias, saludos, Yuma. Aquí, escuchando también nos sintoniza mi primo Luis Aguilar Flores, que siempre está atento. Ahora ya ve que estamos diciendo que va a recibir oraciones de... a actualizar sus oraciones de exorcismo y liberación. Raza, ¿cómo son? ¡Ingratos! Dice, hola Evita, buenos días. Ayer me adelanté un poco, a ver si me puede dedicar. Claro que sí, con mucho gusto. Aquí tenemos listos ya algunos cumpleañeros y aprovechamos. Con mucho gusto, Elsa, retomamos la felicitación porque mañana pues cumplen años, mi querida Lupita, también mi querida Lupita Solís, es del 10 de mayo aquí. Las felicitamos. Vamos a escuchar a... se llama Jorge Robles. Él es del grupo de Agricultores Unidos de Chihuahua. Ayer estuvo en el aniversario número 59 de la Facultad de Ciencias Agrícolas y Forestales. Aprovechamos para platicar con él. La situación no es nada fácil para los agricultores y nos lo dice así porque estamos produciendo con costos muy altos y estamos vendiendo a costos muy bajos. Nos están comprando muy barato, los cultivos no tienen precio y la comercialización también es una parte que se está dificultando. Déjeme nada más ubico la plática que tuvimos con él ayer, precisamente aquí en la facultad, donde pues se sienten agobiados, pero dicen, ahí vendrá el año bueno.
1: Y ahí va a haber sobreproducción, por ejemplo, en el caso del maíz, ya ahorita en el noroeste, los menonitas, ellos ya declararon que ellos no van a sembrar maíz para grano, que todo es para silo, entonces a la región centro-sur, pues es probable que nos pueda afectar en el tema del maíz forrajero.
2: ¿El coyotaje se está llevando todo el precio?
1: Pues es que nomás échate una idea. La semana pasada, por ahí yo vi comentarios de que estaban pagando 2 pesos la cebolla y estaba a 28 pesos en el súper. Entonces, ahí nomás checa la diferencia que hay.
2: ¿Evalúan el ya no sembrar?
1: Yo creo que no, porque pues a eso nos dedicamos y como decimos, tenemos siempre la esperanza, ¿verdad?, de que el siguiente año sea mejor. Y pero pues tenemos que seguir en la pelea.
3: Y específicamente el caso de la cebolla, la gran cantidad de cebolla que habita en la región los va a obligar en un momento a tener que vender.
1: Sí, claro. Sí, es que de todos modos el agricultor, o sea, nosotros como agricultores tenemos que recuperar algo de la inversión. Por ejemplo, ahorita se habla de que con 2 pesos se recuperan los costos, ¿verdad? Y si te ofrecen 1 peso, pues dices, pues de perdido recupero la mitad. Lo malo con la cebolla, y ustedes lo han visto también, ¿verdad?, cuando se tiene que rastrear, pues ahí es pérdida total.
2: ¿La agricultura por contrato ya no aplica?
1: Sí hay, pero es en muy pocos volúmenes. O sea, pero aún así, por ejemplo, los que tienen contratos con compañías, en el caso de los chiles con la costeña, les redujeron los contratos, les redujeron el precio.
3: Los créditos.
1: Y aparte los créditos, ¿verdad?, que no tenemos acceso a buenos créditos.
2: ¿Qué perspectivas hay? ¿Qué futuro?
1: Pues esperar a los años buenos.
2: Sí,
1: sí, claro que sí. Pues es que a lo largo de la historia, y ustedes lo han visto también, o sea, es un ciclo, ¿verdad? Ahorita sí, la verdad, atribuyo mucho a las decisiones del gobierno federal, porque ustedes lo saben, se retiraron la mayoría de los apoyos, el único apoyo que nos queda es el PEGUA, y usted sabe que pues hemos estado batallando con eso, porque las tres instancias no se han puesto las pilas para sacar ese subsidio a tiempo. Por suerte, y eso sí agradecemos, ¿verdad?, de que el plazo que se terminó el 28 de abril le dieron una extensión de un mes más todavía, ¿verdad?, porque en el caso de los trámites que tenemos pendientes aquí para la región, habían quedado 700 fuera, entonces yo creo que en este mes podemos...
2: ¿Son trámites que tiene que resolver la Conagua?
1: Sí, exactamente, Conagua, CFE y SADER, para los temas del PEGUA, y trámites pendientes de concesiones y todo eso, pues también agilizarle, ¿verdad?, y hacerle un llamado a la gente que todavía no se ha arrimado, ¿verdad?, porque hay gente que no se ha arrimado, es nomás que se arrimen, que lo hagan en este tiempo, ¿verdad?, para que no queden fuera de todos los temas, porque derivado de la modificación a la ley,

0: Es probable de que ya, si no arreglan en este tiempo, ya difícilmente van a poder agarrar esos trámites pendientes.
1: Gracias. Y ahorita que mencionamos el tema, o que mencionaba Jorge Robles, el tema del PEGUA, se reporta a mi querido Tavo Gómez, que hace más de un año, en febrero, cumplió un año, batallando con el tema del PEGUA, que le llegara su apoyo con tarifa preferencial para su pozo agrícola. Y dijeron, ahorita me manda un mensaje y me dice, ya no se pudo con el PEGUA, Evita, tengo que pagar 400,000 pesos de consumo de luz en el pozo. Canijo, mucho. Lo que le sigue de canijo, pero ¿qué le puedo decir, Tavo? La situación no es nada sencilla, nada halagadora. Tengo mensajitos. Antes de pasar a lo que sigue, dice, buen día, yo pido oración por esas madres buscadoras. El gobierno debería ocuparse más de ellas. Muchas gracias. Saludos, gracias. Dice, buenos días, Eva, quiero que me haga el favor. Ok, aquí mandamos esta felicitación ahorita en las mañanitas. El tema de la Junta Municipal de Agua y Saneamiento, que ya se tiene al director ejecutivo, quien había estado como encargado luego de la renuncia del licenciado Juan Carlos Velasco Ponce, fue el contador público Edgar Ruiz. Él estaba como encargado del despacho. Después se terminaron los plazos, que por ley debería estar solo como encargado. Volvió a ser director financiero. Ayer, en un evento de arranque de obra acá por la Avenida Octava Sur, Avenida Octava Poniente, entre la Central y hasta la Cuarta, se van a llevar estos trabajos. 3 meses se van a requiere de tiempo para hacer este cambio de tubería hidrosanitaria. Lo presentaron como director financiero. Ayer en la tarde hubo reunión del Consejo de la Junta Central, quien determinó que fuera él, Edgar Ruiz, el nuevo director ejecutivo, ya como tal, encargado de la Junta de Agua. Así aparecen ya en los medios, lo dijo el ingeniero Mario Mata ayer, que estábamos con él y le preguntamos si sabía quién estaría. Llegó una terna a la Junta Central. Dice, ayer por la tarde el contador público Edgar Alonso Ruiz Quiñones rindió protesta como director ejecutivo de este organismo. Así lo hizo ante el Consejo de Administración de la Junta Central de Agua y Saneamiento del Estado, luego que por unanimidad le otorgaran dicho encargo. Enhorabuena por el contador Ruiz. Sabemos de que su liderazgo y capacidad vestirán al organismo con un rostro humano, transparente y cercano. Eso se escribe por parte de la Junta Municipal de Agua y Saneamiento aquí en Delicias. Así que, bueno, pues ahí lo vamos a seguir molestando, contador, con el tema de los reportes que nos hagan llegar en esta materia. Vamos a la pausa, por favor, René. Ya tenemos listas las leyendas, pero también el libro, si nos marca, ya se lo puede llevar. 639-474-5945. Antes de que se enfríe el café, se llama el libro. Le voy a decir el autor, Ahí, ahorita contesto la llamada, no se me vaya. No es una grosería. Es el nombre del autor. Toshikazu Kawaguchi. Ese es el nombre del autor. Antes de que se enfríe el café, ¿qué cambiarías si pudieras regresar el pasado? ¿Y a quién querrías ver, aunque fuera por última vez? Esas son las preguntas que responde este libro, Antes de que se enfríe el café. Pues, ¿quién nos habla? Muy buenos días.
2: Buenos días. Habla Isabel Aguilera Valenzuela.
1: ¿Elizabeth?
2: No, Isabel.
1: Isabel Aguilera
2: Valenzuela.
1: Pues recoja su libro el próximo lunes de 9 a 1 y de 3, sí, creo que a 4. Ya entra la palomita, ya entra, ¿verdad? Entonces, de 3 a 6. De 9 a 1 y de 3 a 6, por favor, Isabel.
2: Muchísimas gracias.
1: Que lo disfrute. Muchas gracias a usted. Así es, Toshikazu Kawaguchi. Es el nombre del autor. La portada parece que el dibujo lo hizo un niño, pero es un best-seller. además no cualquier libro tiene la categoría de bestseller, así que es una lectura inspiradora y llena de esperanza que se queda contigo mucho después de terminar de leer. Este libro nos los hizo llegar con motivo del Día Internacional del Libro, el 13 de abril, el 13 o el 23 de abril, algo así. El regidor Mario Mata Licón nos hizo llegar uno que regalamos la semana antepasada, este, y tenemos otros tres. Gracias, regidor. Así que antes de que se enfríe el café, vamos a la pausa y regresamos con la leyenda.
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1: Ahora sí, nos vamos con la lectura. Van a ser las últimas, fíjese, creo que ya nos acabamos el libro. Se quedarán dos, tres. Son las últimas de La Leyenda de la Pantera Negra y Otras Historias, de mi querido Froilán Mesa. Muchas gracias, Froilán, por tu lectura, por tu escritura. Gracias por regalarnos esos libros que compartimos ya hace algún tiempo, y que, bueno, que sigas teniendo esta cosecha, de verdad. Voy a comenzar con la leyenda El Fantasma de la Enfermera Amable. Creo que muchos la hemos encontrado en algunos... La hemos escuchado, perdón, en algún momento. De momento, el raro aspecto de aquella hermosa mujer, ataviada con una larguísima bata blanca y una cofia de tela blanda, no les llamó la atención. Ellos solo se fijaron en sus finos modales y en la forma amable en que los abordó. La aparición de una enfermera en el pabellón de enfermos a medianoche, con una curiosa pañoleta que le cubre la frente y el cabello, y que usa una especie de gran delantal sobre un vestido negro, parece ser una cosa frecuente en el Hospital Central. A Leonor y a Lencho les volvió el alma al cuerpo gracias a la intervención providencial de la amabilísima enfermera que les proporcionó un lugar donde dormir. Ellos habían venido de Namiquipa, acompañando a un hijo a quien pateó una yegua y lo dejó con heridas internas. Una vez que los doctores reconocieron y estabilizaron al enfermo y lo programaron para una intervención quirúrgica al día siguiente, los padres permanecieron en el cuarto. Sin embargo, la última enfermera de esa noche, quien pasó con ellos a las 9, les avisó que deberían retirarse del hospital. ¿Y ahora? ¿Qué hacemos? Híjole, y yo no traigo más que los 100 pesos que le quité a mi compadre antes de venirnos, y lo poco que me queda en la cartera ni nos alcanza para rentar un cuarto. Tenemos que escoger entre comer algo o dormir en hotel. La noche les cayó encima con aquel problema a cuestas y ya se retiraban caminando por el anchuroso pasillo principal rumbo a la salida, cuando la mujer les habló. ¿A dónde van? ¿Por qué no se quedan en el hospital? Es que nos acaban de sacar. Dicen que no podemos quedarnos en el cuarto del enfermito, que tenemos que irnos, pero pues no tenemos dónde pasar la noche y tampoco traemos dinero. No se preocupen, vengan conmigo. Y la extraña y hermosa enfermera, con su uniforme de principios de siglo pasado encima del vestido negro, amplio y con holanes los condujo hacia un pasillo lateral. Miren, aquí pueden dormir. Hay varias camas y están limpias, no desconfíen. Lo que pasa es que es un pabellón que está en reparaciones y nadie viene. Solo les pido que cierren bien la puerta por dentro. Gracias, señorita, es usted muy amable, en verdad, que nos sacó de un gran apuro. Buenas noches, hasta mañana. En la mañana, Leonor Mireles y Lorenzo Escárcega pudieron incluso asearse en un anexo que contaba con sanitario dentro del mismo pabellón en que durmieron. El día para la pareja transcurrió bien y el final de la jornada los encontró gozosos por los buenos resultados de la operación de su pequeño. Al médico que les dejó instrucciones para el cuidado del paciente, Leonor y Lencho le preguntaron por la amable enfermera de la noche anterior. Querían agradecerle sus atenciones. No puede ser. Después de las 11 ya no hay enfermeras, solo la que se queda en el módulo. Y a ella sí la conocen ustedes y saben que solo se mueve para emergencias. El doctor les pidió una descripción de la enfermera misteriosa. Supo entonces que la pareja de Namiquipa había sido beneficiada por el fantasma amable. Les pidió que lo condujeran al pabellón donde se habían hospedado, pero se toparon los tres con un muro sólido, donde debió estar la puerta del pasillo y de donde ellos esa misma mañana salieron de su albergue. El pabellón D había sido clausurado desde hacía como 70 años y en su lugar quedó solo la puerta tapiada y al fondo un jardín al que se accede por el patio. No puede ser, doctor. Nosotros aquí nos quedamos anoche. Reconozco el lugar porque enfrente está aquel cuadro. Los tres se acercaron entonces a la vieja fotografía en la que aparecía en color sepia deslavado el personal que trabajaba en el Hospital Central en el año 1917. Mire, así es el uniforme de la enfermera de anoche, igualito, apuntó Lorenzo. El fantasma de la enfermera amable, de aquella hermosa mujer joven que auxilia a los necesitados, es una aparición bienvenida para quienes no la conocen. Pero entre el personal del viejo nosocomio se cuentan historias rayanas en el terror, en las que enfermeras muertas de principios de siglo pasado se pasean por los pasillos arrastrando los pies de huesos descarnados y despidiendo un penetrante olor de muerto. Ándate paseando. Seguimos. La última y nos vamos. Ahora sí, nos vamos del libro y casi nos vamos de la jornada de este sábado. Esta leyenda se llama Los hombrecitos de la tierra. A María Eugenia, la presencia de aquellos diminutos seres que le cortaban el paso y que defendían una madriguera al lado de un mezquite, de momento solo le molestó. Concentrada en la urgencia de llegar a su casa antes de que cayera el sol por completo, la prioridad de la muchachita de trenzas y calcetas blancas a esas horas de la tarde era pasar a toda costa para tomar la calle. Dicen que ella había cortado travesía por entre los matorrales para salir más pronto a la vereda grande que estaba todavía a unos 50 metros de distancia en diagonal desde aquel punto. María Eugenia había oído historias contadas por niños muy pequeños acerca de muñequitos que, juguetones a veces groseros y hasta violentos en ocasiones, se aparecían en todo ese monte. Pero hasta esa ocasión nunca tuvo ella un encuentro de esos tan temidos por los chiquillos del rumbo. Mariquita, como la conocía su familia, había ido a llevar comida a sus hermanos y a dos peones que le ayudaban a construir una casa propia en un lote que el padre había comprado en abonos. Después de que todos en la construcción se hubieron ido esa tarde, una vez que terminó la jornada, ella se entretuvo jugando con unas figuritas de barro y con una casita de ese mismo material en cuyos detalles ya había trabajado desde hacía una semana. Mariquita se retrasó. Nunca había hecho el viaje en la semioscuridad como en ese caso. Hasta ese año, de 1964, los parajes poblados de mezquites y huizaches con lunares de pastizal eran apenas una promesa de la futura colonia Las Granjas. La mayoría de las calles habían sido trazadas y desmontadas, pero las nuevas viviendas se podían contar con los dedos de la mano. Dios mío, ¿qué voy a hacer? Se desesperó la niña. Se fijó ella entonces en el aspecto de los muñequitos y lo que descubrió la dejó helada. Eran en todo semejantes a seres humanos, pero no alcanzaban la altura de 15 centímetros y eran excesivamente delgados. A simple vista, no era posible distinguir si usaban algún tipo de vestimenta, porque su color era marrón, como la propia tierra. De haber estado inmóviles, aquellos duendecillos hubieran pasado inadvertidos del todo, mimetizados contra el suelo. Ante ella, el grupo de seres increíbles formaba una barrera que se movía hacia donde ella pretendía pasar y le cortaba el paso, sin importar hacia dónde se dirigiera. Al no poder pasar por la veredita que escogió, ella se movió hacia la izquierda entre dos matorrales, pero el grupo aquel se movió igual y le tapaba la salida. Una y otra vez, Mariquita intentó romper el cerco e invariablemente le impidieron todo avance. María Eugenia tuvo miedo, un miedo irracional y profundo, el que se siente ante lo desconocido. Percibió ella también la presencia de una fuerza maligna a la que temió y sintió entonces que la sangre se le agolpaba en el rostro. Las sienes le punzaban y la frente la tenía helada, pero sus ojos se movían hacia los lados en busca de un hueco por donde colarse. «Oiga, mija, ¿y no habrá visto unas ardillas?», le sugirió la madre cuando ella reposaba después ya en casa. «Estás loca, Mariquita, no hay gente de ese tamaño», díjole un hermano suyo más tarde. Los hombrecillos, que empezaron a dar unos chillidos como de ratones, rodearon a la niña y ya la jalaban de las calcetas y de la faldita tableada, y al contacto de las pequeñas garras ella sintió que moría. El terror la hizo saltar con un tremendo salto inverosímil, dueña de una fuerza que solo pudo ser producto de la tensión nerviosa que la activó el resorte poderoso de la sobrevivencia. Al romper la niña el cerco opresor, los duendes de 15 centímetros emprendieron una feroz persecución en pos de la fugitiva, y la siguieron a grandes zancadas, y la tocaron, y le desgarraron las faldas, y le rasguñaron sus tobillos y piernas, y la hicieron sangrar en medio de chillidos desesperados. Como nunca volvió la vista, Mariquita nunca supo cuándo dejaron de perseguirla. Dicen que los duendes nunca habían tratado de asesinar a nadie. Dicen que algo en la niña lo sacó de su naturaleza pacífica, pero no se supo con seguridad. Conforme se pobló aquel sector de la ciudad, los avistamientos de seres misteriosos del tamaño de una ardilla fueron disminuyendo en proporción inversa a la urbanización. Hoy en día, solo quedan testimonios de personas que ya rebasan los 55 años y en base a esos testimonios no ha faltado el curioso, que incluso presume de haber establecido los patrones de conducta, de haber ubicado los sitios de las madrigueras, de haber elaborado un mapa de los asentamientos de esa especie de animales o humanos desconocidos, e incluso de haberse figurado el aspecto que tenían. Sin embargo, los testimonios que han llegado a las nuevas generaciones siguen siendo imprecisos y contradictorios, y resulta imposible dejar nada en claro. Pero un hecho irrefutable fue que algo, aquella lejana tarde, acosó y rasguñó a Mariquita y la hizo sangrar, sin duda. Ahí está. Vámonos a los cumpleañeros, por favor, mañanitas. Dice, mensajitos, por favor, buen día. Por favor, ¿me puede felicitar por el Día de las Madres a todas las personas que celebren su día? Y con mucho cariño también, porque estará cumpliendo años mañana Elsa Cázares. Así que le deseamos un feliz día, Elsa, en su cumpleaños y en el Día de las Madres. Que Dios la guarde. Dice, buenos días, Evita. Hoy cumpleaños de parte de sus hijos. Mi querida Juanita está cumpliendo años hoy. Le mando saludos de parte de sus hijos y le mando un fuerte abrazo, Juanita, también, con mucho gusto. Buenos días, por favor, felicíteme a las señoras Cata Montelongo, Olga Rodríguez, Chayo Gómez, Rosa Cerino, por el Día de las Madres, son de la colonia Cuauhtémoc, muchas gracias, bendiciones, mamás, que Dios me las bendiga siempre. Buen día, Evita, solo para que me felicite, por favor, a Juan José Leiva Torres. Dice, no es mamá, pero mañana cumple años, Juan José. Que Dios le conceda muchos años más de parte de Angelina.
8: Se reporta desde la Rebu. Buenos días, por favor, quiero que me haga el favor de saludar a mi nuera Mayra Rocha de Loreto, que hoy cumple años. Le mandamos un fuerte abrazo y muchas bendiciones, que se la pase muy bien, que Dios la bendiga, de parte de Rosy. En Pueblo Querido, sobre Pueblo Querido, me dice el Facebook que la sobrina Jocelyn López Lozoya está cumpliendo años, hija. Que Dios te guarde muchos, muchos años más. Muchas bendiciones. Que Dios bendiga. Me puede felicitar a Rosy, a Isabel y a Miri Fernández Hernández, cumpliendo años. Muchas bendiciones. Gracias, René. Gracias, amigos, por el favor de su atención. Los invitamos a que nos escuche el próximo lunes, si Dios no dispone otra cosa. Pérez me dice, saludos a mi esposa María del Carmen Mata Barraza y Cruz Yesenia Valerio, por el 10 de mayo, que mañana celebrarán el Día de las Madres. Mi querido Kiko León se reporta. Gracias. Próximo lunes, 7 de la mañana, si Dios no dispone otra cosa.
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Oye, René Machado, la rana ya se encuentra en controles de cabina. ¿Cómo están este sabadito hermoso, precioso, chulo, 9 de mayo, el día de hoy? Déjenme decirle, chatos, chatas, personas, persones, personitas que nos escuchan a través del 94.5, hoy tendremos un especial, el Día de las Madres, así que nos vamos a ir rapidito porque tenemos dos tiros de rola, que es del The Morning Show, y vamos a hacer la Carlita, la ranita, va a estar el licenciado. Agradecemos también a Joyería Paloma y a Golden Ticket Boneless y Bar, porque vamos a tener cortesías, pero más adelante, para que espere lo inesperado. Por lo pronto, vamos a arrancar con un tiro de rolas. Tenemos canciones cuyellas, tenemos canciones maquileras, tenemos canciones trapeadorzonas y traemos dos canciones dedicadas para mamá, y las van a escuchar a continuación. 474-5945 es el teléfono de cabina para que te reportes. 159-7600, mensajes a través de WhatsApp o también a través de texto. Empezamos con la canción maquilera. Viene por acá Grupo Liberación con esto que se llama ¿Cómo estás tú? A ver, Liberación, Liberación. Y mira nomás, arrancando esta mañanita con algo movido, viene algo maquilero.

pues representando a las machilenas viene Liberación con esta canción que se llama ¿Cómo estás tú? Y para todas las mami chulas viene algo cuyello que se llama El Ratón Vaquero con Peso Pluma y Tito WP. ¡Quédalo más!

0: llamadita por acá. Bueno, bueno.
1: Buenos días.
0: Buenos días. A la orden.
1: Quería que me felicitara una hermana que está cumpliendo años.
0: Claro que sí. Nomás déjeme preparo. Aquí tengo las mañanitas. Ahora sí. ¿Cómo se llama?
1: Cecilia Vázquez Cárdenas.
0: No, usted.
1: Ah, yo, Rosario.
0: No se crea, Rosario, adelante.
1: Para Cecilia Vázquez Cárdenas, que está cumpliendo años, de parte de su hermana Chayito de la Revolución.
0: Excelente, que se la pase de lo mejor, Cecilia. Oye, ¿qué le van a hacer ahora, Cecilia?
1: Pues vamos a hacer frijoles charros y allá en un rancho.
0: Yo le pongo las servilletas.
1: Sí, usted póngale el hambre.
0: Con eso mero, ¿ah?
1: Sí, se arrima.
0: Gracias, que se la pase de lo mejor, Cecilia.
1: Ay, por favor, me la felicita, por favor.
0: Claro que sí, aquí tenemos las mañanitas para ella. Felicidades para ella y mañanitas adelantadas para todas las mami chulas.
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0: Pues de una, oye, pues tenemos esta canción, El Ratón Vaquero de Peso Pluma con Tito WP, representando a las Cuyellas. 474-5945, 159-7600 a través del mensaje. Y por acá tenemos algo de los Dandies, representando a las Trapeadorzonas, y se llama Gema. Ahora sí, nos dejamos caer con el tiro de rolas.

0: Oye, pues ahí está Gema y tenemos llamadita. Bueno, bueno.
1: Bueno, bueno, Tanita.
0: Buenos días, Alicia. ¿Por qué nos vamos?
1: Por la Gema.
0: ¡Excelente! ¡Gracias! Bonito día para toda la gente bonita de Rosales. Tenemos una votación para Gema. No tenemos votación ni para Liberación ni para el Ratón Vaquero. Tenemos otra llamadita por acá. Bueno, bueno.
2: Hola, buena, René. Liberación.
0: ¡Excelente! Entonces tenemos 1-1. La maquilera lleva una votación. La trapeadora lleva una votación. Entonces vamos 1-1. 474-5945. Tenemos otra llamada. Bueno, bueno.
2: Tenemos. Para me puede felicitar al joven Daniel Amparán.
0: Claro,
2: hoy cumpleaños.
0: Claro que sí,
2: carnal. De parte de su familia, que lo quiere mucho.
0: Excelente, para mi compa.
2: Y votado por el Ratón Vaquero.
0: Felicidades para mi compa Dani. Entonces, 1-1. Y tenemos otra llamadita por acá, la tomamos. Para toda la gente que está de manteles largos. Bueno, bueno.
3: Bueno, bueno, pajaritos, ¿cómo están, alegres?
0: Excelente, tortolita. ¿Por quién nos vamos?
3: Por mi ser, porque yo nomás me voy por mis bendiciones que les envío.
0: Gracias, tortolita. Bendecido también para ti. Que tengas hermoso día.
3: Dice, bonito día. Enséñale a tus ojos a bendecir tú lo que veas ahora.
0: Claro que sí. Gracias, tortolita.
3: Mis bendiciones, Carlita, Danita y a todos los que me escuchan, mis bendiciones para siempre y por siempre.
0: Igualmente, tortolita bella, que te la pases de lo mejor. Un abrazo a la distancia. Entonces vamos 1-1-1. 1-1-1. Bueno, bueno.
2: Vámonos por Gema.
0: Por Gema, excelente. Gracias, hermoso. Entonces vamos 2 para Gema, 1 para el Ratón Vaquero, 1 para Liberación. ¿Cómo estará la situación? 474-5945. Una votación y se la lleva Gema. O puede dar la vuelta, ¿eh? ¿Qué está pasando con el WhatsApp? 639-159-7600. Y Gema la 1. Y Gema las 2. Tenemos llamadita por acá. Bueno, bueno.
3: Las por Gema.
0: ¡Excelente! Gema las 3. ¿Será acaso que se la llevó Gema? Vámonos con Gema. Arrancamos con esto para todas las mami chulas. Vienen los dandies. Porque estás a través de Fiesta 94.5. Bendecido.

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de la mañana. Estás en el Morning Show. Nomás dos tiros de rolas y vamos a arrancar con un especial matutino para todas las mami chulas bellas de la región centro-sur y todos los que nos escuchen a través de la frecuencia modular 94.5. Hoy arrancamos con el segundo tiro y por acá representando a las maquileras vienen Guardianes del Amor con esta canción que se llama Somos el perro, el gato y yo. ¡Desgraciada!

Oye, pues ahí tenemos a Guardianes del Amor, 474-5945, o a través del mensaje 159-7600. Y representando a las Cuyellas, viene por acá mi compa Ulises Chaides con esta canción que se llama Gracias Mamá. Oye, la verdad está muy bonita esta canción, 10 de 10.

Indianápolis, Chaides, con esta canción que se llama Gracias, Mamá. Por acá se reporta Marián. Buenos días, ¿cómo estás? Buenos días, Marián. Gracias por acompañarnos esta mañanita de sábado. 159-7600 dice, nos vamos por la 1. Ok, entonces Guardianes del Amor lleva una votación. Y representando a las trapeadorzonas tenemos a la señorita Rocío Dúrcal con esta canción que se llama Amor Eterno.

0: Oye, pero es que con solo escuchar Amor Eterno, pero déjame la adelanto porque... ¡Adelante, Rocío! Ahí está. Santa Madre de Dios, tenemos un tirazo, tenemos a Gracias Mamá, tenemos El Perro, El Gato y Yo, tenemos a la señorita Rocío Dúrcal y 474-5945, tenemos también una nota de audio de aquí de mi compa Héctor Hernández, a ver, le puchamos play.
1: Pues bien, mi amiga, las tres.
0: Excelente, entonces Rocío Dúrcal lleva una votación. También tenemos una votación para El Perro, El Gato y Yo. Y por acá, Elenita. Buenos días, Elenita. ¿Cómo estás? Excelente sabadito para ti, dice. Nos vamos por Ulises, entonces. 1-1-1. Bueno, bueno.
2: Bueno, bueno. Hola, Ronita. Buenos días.
0: Hola, buenos días. ¿Por qué nos vamos, hermosa?
2: Por la de Rocío Dúrcal.
0: Amor eterno. Inolvidable. Gracias, hermoso día para ti. Hoy entonces 211-474-5945, teléfono de cabina 159-7600. Por acá me dicen, me voy por la de Amor Eterno. 311-311. Bueno, bueno.
2: Pierna mía, pues me voy por la de Amor Eterno.
0: Amor Eterno, inolvidable. Gracias, bonito día. 411-411-159-7600. Dice, por la del ex gordo. ¿Pero quién es el ex gordo? ¿Quién es el ex gordo? ¿Quién? No entiendo, no entiendo. Luis, oriéntame, por favor. 474-5945 159-7600 a través del mensaje. Entonces, ¿se la llevará Amor Eterno? ¿O se la llevará Gracias Mamá de Ulises Chaides? ¿O El Perro, El Gato y Yo? Mi compa Isma, buenos días. ¿Por quién te vas, muñeco? Y ahora sí, vamos a hacer contación. Empezamos en tres y me dicen por acá, Amor Eterno, gracias, mi Isma.

0: Buenos días.
1: ¿Por qué nos vamos, hermosa?
0: Por amor eterno.
1: Inolvidable. Gracias.
0: Un saludo para Francisco Villa.
1: Claro que sí, ahí para la Kiko Villa y para toda la gente bonita, la de los Dorados de Villa también, a mis compas. Vámonos con amor eterno, pues se la lleva. Y le puchamos play. Agradeciendo a todas las mami chulas del auditorio de Fiesta 94.5. Ustedes son el motor de esta sociedad. Gracias a todas y cada una.

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0: va a ser dedicado especialmente a mamá. Y este sábado, pues, ¿qué creen? Claro que sí, estamos aquí in the house a esta hora, Ranita, porque vamos a tener sorpresas para mamá. Vamos a tener un programa muy bonito, porque también, ¿qué más vamos a tener?
1: Vamos a tener cortesías de Joyería Paloma y Golden Ticket Bonles y Bar. También se puso la del Chivas, carnal.
0: Ándale, y también las canciones que no podían faltar dedicadas a mamá. Ya saben que pueden mandar su dedicación. De hecho, nos quedaron algunos saluditos pendientes que van a estar saliendo hoy sabadito, porque ayer ya no alcanzamos con la visita del Grupo Promesa, que lo hizo espectacular hoy en la canción aquí. Las canciones que tocó en vivo como Gema, que marcaron ahí en el en vivo de Facebook. Que por cierto, también en dónde vamos a estar.
1: Vamos a estar a través de Fiesta 94.5 en vivo y en directo. Tenemos muchas cortesías de parte de Joyería Paloma y Golden Ticket, Boneless y Bar. Y pues me gustaría que empezáramos con una dinámica bonita. Por ejemplo, frases célebres de mamá, parte 850 mil.
0: Claro, ¿qué cosas son?

0: metamorfosis completamente el haberte convertido en madre. Para ti, si es que acabas de tener un bebé, si estás pasando por esa fase, porque en muy poco se habla, ranita, lo que viene siendo la etapa azul de la madre. ¿La habías escuchado?
1: No sabía.
0: La etapa azul de la madre es cuando son los primeros días, cuando acabas de tener a tu bebé, entras como en un episodio así como de tristeza. Algunas mamás pueden sentir eso, pero ¿por qué si es una etapa tan bonita me estoy sintiendo de esta forma? Porque estás cambiando, tu cuerpo ha cambiado y ahora eres responsable de un ser humano. ¿Te imaginas lo que es ser responsable de un
1: pubertad
0: ser humano?
1: Se llama pubertad. Cuando acabes, por acá te reporta mi amigo Alejandro y dice: buen día, una de las frases más icónicas, y si yo la encuentro, ¿qué te hago? ¡Saludos, Alejandro!
0: ¡Uy, la amenaza! Y Loki dice: no, mamá, no, y tú sientes que no lo va a encontrar y que lo encuentra.
1: ¡En el este del esta! ¡Ahí está! ¡Entiende!
0: ¡Y no había nada! Bueno, ese tipo de frases, porque vamos a estar regalando así cortesías de Joyería Paloma y de Golden Ticket.
1: ¡Excelente! Este 10 de mayo también, márquenos al 474-5945. Queremos que le dedique unas frases bonitas a todas las mami chulas, a su mami chula. Y vamos a ir a una pausa comercial y regresaremos en vivo y en directo a través de Facebook Fiesta 94.5.
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0: ¿Qué regresamos?
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0: y también de Golden Ticket, Boneless y Bar, Carlita.
1: Un saludote para Carla Judith Ramírez Hurtado, que ya está participando. Dice, por favor, díganle a mi mamá que la amo mucho. Y dice, una de las frases que yo utilizo bastante es, si lo encuentro yo, ¿qué te hago?
0: ¿Pero por qué? ¿Por qué? ¿Y por qué aparecen las cosas también? Oye, por acá Marian dice, buenos días, chicos bellos. A mí, mi mamá me decía, ¿quieres que yo vaya? Uy, ay, cuidado.
1: Amenazas. Y si yo voy, va a haber consecuencias. Ándale.
0: No, pero márquenos 474-5945 porque te puedes llevar una de las cortesías que tenemos, ya sea de Joyería Paloma o de Golden Ticket, Boneless y Bar, Carlita.
1: También este sabadito, pues tenemos cumpleañero, Ranita. ¿Qué te parece si nos vamos con las mañanitas? Porque tenemos una cumpleañera y aprovechando también a todos los demás, tenemos también llamadita entrante.
0: Tenemos llamadita, a ver, la tomamos. Bueno, bueno.
2: Dios.
0: Buenos días, a la orden, carnal. Claro que sí. ¿Cuál es la frase célebre de tu mamá? ¿Cuál?
2: No, que no me la sé.
0: Pero ¿cómo que no te la sabes? A tu mamá te decía, ¿y si lo encuentro, qué te hago? Aquí no es un hotel para que vengas y traigas a las señoras a quedarse.
1: Sí.
2: Muy bien.
0: ¡Wow! ¡Inspirador!
1: Oye, ¿te dejaron unas palabras bonitas a las madres ahí de tu familia que te puedan estar escuchando?
2: No, pues, tenemos muchos que son como bien, no, mira. Ahí estamos pendientes con ellas.
1: Ok, ¿y cuál es tu nombre para anotarte para que estés participando por el regalo para mamá?
2: Raúl Rojas Ramos.
1: Raúl, gracias, Raúl.
2: ¿Cómo vas a hacer lo que pasa?
0: Ahorita, más tardecito, yo me parece que a las 10 sacamos unos cuantos y antes de las 11 sacaremos otros tantos. ¿Te parece, mi Rulo?
2: Muy bien.
0: Sobres y estás. Cuídate, carnalito. Excelente. Tenemos otra llamadita por acá. Gracias, mi Rulo. Excelente y bendecido fin de semana. A ver. Si tenemos otra llamadita por aquí, si tenemos otra llamadita. Bueno, bueno.
3: Para felicitar al joven Daniel Lamparán Macías.
0: Claro que sí.
3: Que hoy cumple años.
0: Tenemos por ahí las mañanitas. ¿Quién lo felicita? Pamela que lo quiere mucho. Pamela, quiero que le dedique unas frases bonitas a todas las mami chulas de Fiesta 94.5, ¿ok? ¿Sí me escucha, Pamela?
1: Bueno, bueno.
3: Bueno.
1: Ahora sí, Pamela, dedícale esas palabras bonitas al cumpleañero, Dani.

0: Excelente. Gracias, Pamela. Gracias. Que se la pase lo mejor, mi compita.
1: Gracias.
2: Gracias, saluditos. ¿Por qué nos dicen si podemos anotar a Claudia Cristina Ortiz? Claro que sí. Díganos también esa frase para mamá. Dedíquele unas palabras hoy en su día a mamá para que participen.
0: Tenemos otra llamada. Bueno. Sí, bueno. Hello.
3: Mañana cumple 18 años.
2: ¿Quién?
3: Mi nieto.
2: Ah, ok. A ver, pásanos su nombre para felicitarlo.
3: Andrés Alexander Ornelas Bueno.
2: Ya mañana se hace legal. Alexander, ¿verdad?
3: Ajá.
2: Ok, ¿si quiere dedicarle unas palabras bonitas, amiga?
3: Sí, que los quiero mucho y me da mucho gusto que llegue a esta edad.
0: Sí, gracias. Me imagino.
3: Lo amo.
0: Me imagino. Qué bonitas palabras. Gracias. Excelente y bendecido sábado.
3: Oiga, ¿y para apuntarme para la promoción?
0: Claro que sí, pero tiene que dedicar unas frases bonitas a todas las mami chulas que nos escuchan hoy.
3: Ah, bueno. Que pasen un día muy feliz y muy agradable en compañía de todas sus familias y sus seres queridos.
0: ¿Cómo se llama?
3: Magdalena Muro Chino.
0: Excelente, Magdalena. Ya está participando. Gracias, excelente día para usted.
2: Ándale. Seguimos con los mensajitos por acá. Dice, ey, yo quiero participar, aunque no me...
0: ¡Ay, ay, nada mentiroso! Tenemos llamada, la tomamos. Bueno. Hello. Bueno.
2: Dice por acá, mamá, en este día quiero agradecerte con todo mi corazón, que eres el amor más puro y constante que he conocido. Gracias por darme la vida y también por tus actos, que ese amor que cura. Hay un saludo y felicitaciones a Ofelia Hurtado Ortiz.
0: Bueno.
4: Buenos días.
0: Buenos días, a la orden.
4: Para anotarme, por favor.
0: Claro que sí, tenemos una rifa con dos grandotes nigerianos. Uno calza del 30 y no me refiero al tenis. Para la rifa de mañana, del día de la mamá.
4: ¿Quién
2: es nigeriano del 30? ¡Ah!
0: ¡Te ayuda gratis! Dedícale unas frases bonitas a las dos chulas de la región centro-sur.
4: Para todas, muchas felicidades y un abrazo y un beso al cielo, porque mi mamá ya no vive.
0: ¿Qué canción te recuerda a tu mami chula para ponerla?
4: Ay, la de Te vas a encerrar.
0: Excelente. Esa canción ahorita sale porque sale. Échame tu nombre.
4: Lupita Herrera.
0: Lupita, usted es una señora valiente, fuerte, y me dio mucho gusto que hoy se contactara con nosotros. Gracias, Lupita. Que tenga un excelente y bendecido día. También mañana que se la pase de lo mejor.
4: Muchas gracias, y para todos, felicidades.
0: Un beso y un abrazo, Lupita. Tenemos otra llamadita. Gracias, antes de irnos a corte comercial.
2: Nos vamos con la última llamada para irnos a corte.
0: Bueno.
2: ¿Aló?
4: Buenos días.
0: Buenos días.
2: Hola, amiga. Estás participando para los regalos del Día de la Madre. Dinos una frase que dices como mamá o que te han dicho también como hija.
4: ¿Una frase?
0: Sí.
2: Así está ahí.
0: Mamá. ¡Mira, mamá!
2: ¡Mamá! ¿Qué quieres? ¡Mamá, ven, mamá! ¡Mírame! ¡Pon atención, mamá!
0: ¡Mira, mamá, la marometa, mamá! ¡Mamá! ¡Mamá, mamá, mamá! ¡Mamá, mamá, mamá!
4: ¡Mamá, mamá, mamá! ¡Mamá, mamá, mamá!
0: ¡Mamacita! ¡No era cierto! Así ya le decía uno cuando es rabo verde. ¡Écheme su nombre, de todas maneras! ¡Porque es mami chula! ¡Échelo!
4: Ana Morales.
0: Ana Morales, excelente, Ana. Que tenga excelente y bendecido día. Cuídese mucho.
4: Ándale, igual, gracias.
0: Oye.
5: Ana Madre. Oye, mi día.
2: Ana Madre.
0: Vamos a dar una pausa comercial. Y vamos a regresar. No le cambie.
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0: 14 para que nos den las 10 y vamos a sacar a las 10 de la mañana 4 ganadores, porque Golden Ticket y Joyería Paloma tienen cortesías para todas las mami chulas este sábado 9 de mayo,
1: Carlita. Seguimos con la participación activa, por acá nos están ya mandando muchos saluditos. Oigan, pues yo creo que vamos a empezar ya a sacar ganadores así en breve, porque se nos va a acabar esta hora, Ranita, y a las 10 de la mañana nos vamos con el break con las canciones que son top para mamá. Por acá nos siguen mandando saluditos y nos había llegado un mensaje con saludos.
0: Muy bonito, muy bonito.
1: Por acá dice un saludo para mi mamá, para Marta Leticia Márquez Muñoz, que la amo mucho y es la mejor mamá del mundo.
0: Por acá teníamos como a 10 mamás chulas, hermosas, bellas. Vamos a ver si las encontramos. Son estas, ¿verdad?
1: Sí.
0: Ok, dice, buenos días, para participar y enviar una felicitación con todo mi corazón a mi mami Chabela de Orinda y a todas las mamis Rita, Rosa, Norma, Gloria, Carmen, Imelda, La China, Elvis, Chayo, Cruz, Analita, Siria, Petrita, Leti, Juanita, Valeria, Catalí, Marta, Malú. Tenemos llamadita, la tomamos por acá. Bueno. Vamos a ver. ¿Aló, aló?
2: Ah, se le apuntará mi mamá.
0: Claro que sí. Pero antes de apuntarla, estamos con frases célebres de la mamá.
2: Así no se acabó para que...
0: Casi no la escucho.
2: Aquí no es restaurante para que pidan lo que quieran.
0: Aquí no es restaurante para que... No, hombre, ¿cómo me caía gordo eso?
1: Sí.
0: Pero no voy a hacer con los nietos, porque ahí de volada ya la mamá ya es bien facilota. No, mi hijo, ahí le va su molecito. No, mijo, pues es que a usted sí le gusta así. No, no, no, mamá, sí tenías paciencia nomás, pero con tus nietos, te la estabas ahorrando. Échame su nombre.
2: Hernández.
0: ¿Cómo?
2: Rita.
0: Rita.
2: No, Vita, con V.
1: Vita.
0: Vita.
1: ¿Vita Hernández?
2: Sí, Burciaga.
1: Burciaga, ya estás participando, hermosa, gracias.
2: Ándele, gracias.
1: Dice por acá, dice... Mira nada.
0: ¿Qué dice? ¿Qué dice? ¿Qué dice?
1: Ya era ahorita tú me diste con una cebolla.
0: ¿Cómo? No, pero ¿cómo la mamá te va a pegar con cebolla? 474-5945, teléfono de cabina. Tenemos llamadita, la tomamos. Bueno. ¿Aló, aló?
3: Hola, hola, buen día.
0: Buenos días, ¿quién nos habla?
3: Griselda Quintana.
0: Griselda, estamos con cortesías de Golden Ticket, Boles y Bar, y para que participes, tienes que decir una frase célebre de mamá.
3: Nada más que no lo encuentres.
0: ¿Y si no? ¿Qué te hago?
3: Y si no, está la chancla.
0: ¡Desgraciado! Ahí nos marcaban toda la chancla el famoso guarache de llanta, carnal. Yo decía por acá, traía el Pirelli en las nalgas.
3: La marca de la llanta.
0: Écheme su nombre.
1: Ya, Griselda Quintana, gracias.
3: Muy amable, señorita, gracias.
1: Salud, yo creo que hasta mamá veía antes la sigla y decía, no, este sí.
0: Oye, pero deja tú. Oye, vamos a irnos a un corte comercial. Tenemos última llamada y nos vamos a corte comercial.
4: Buenos días. ¿Puede apuntar a mi mamá, por favor?
1: Oye, claro que sí, nada más. ¿Cuál es la frase que te decía mucho mamá?
4: Ah, nomás que corras y un guarachato.
1: ¡Ay! Pues encima no puedo ni correr. ¡Quieto! Ahora sí.
0: Oye, aprovechándote, aparte del guarache, ¿qué otra herramienta mortal utilizaba tu mamá para pegarte?
4: Una piedra.
0: ¡No, pero!
4: Era buena para atinar. Es buena mi mamá para atinar, todavía vive.
0: A ver, cierra los ojos si estás en peligro, por favor.
4: Sí.
0: Ay, no, es que no te veo.
1: ¿Cuál es tu nombre? Pásanos.
4: A María el Socorro Soto Estrella.
0: Excelente, María.
4: ¿Puedo anotar a Mita?
0: Échale, pues una vez, adelante.
4: Elisa Frank Urbina.
1: ¿Cómo, perdón?
0: Elisa.
4: Franco Urbina.
0: Oye, te recordamos que únicamente gracias, ya participas.
1: Nos vamos a ir con canción, pero antes de eso déjenme decirles que pueden participar a través de la vía.
4: Gracias.
1: Vamos
4: muy
1: a
4: amable, bloquear que tenga buen día.
1: Gracias, igualmente. Vamos a bloquear la línea telefónica. Nos quedamos por medio de Facebook, donde también pueden participar, porque en breve vamos a estar sacando 4 ganadores.
0: Es correcto. Oye, te recordamos que únicamente en el 474-5945 nos echas tu llamada. También vamos a leer mensajes a través de WhatsApp, así que no se apure. Vamos a un corte comercial y regresamos. A la 1, a las 2, a las 3, corte comercial.
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1: Y estamos
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0: edición especial a mamá. Vamos a tener las 5 canciones que son ideales para dedicar a mami y tenemos top 5. Así como lo escucharon, aquí también, como ya sabrán ustedes, me está acompañando mi compañero René Machado.
1: ¡Hey, qué onda, gente bonita, gente hermosa, gente chula de la región centro! Sur. Oye, qué bonito, porque vamos a recordar esas épocas doradas, bonitas, claro, chulas, bellas.
0: Sobre todo que son canciones que jamás van a pasar de moda y que en la escuela estoy 100% segura que la vas a decir, aprendas esa canción porque se la vamos a cantar.
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0: nos
1: amo.
0: Vamos a ir con el puesto number 5, vamos a regresar porque vamos a sacar a los primeros ganadores porque se han estado notando. Les recordamos que seguimos por la vía de Facebook y nos vamos con el puesto number 5 porque en esta posición tenemos a Vicente Fernández con Perdón, Madrecita.

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0: bueno, bueno.
1: Sí, bueno.
2: Buenos días.
1: Buenos días, a la orden.
2: Oye, ahí para apuntar a mi esposa.
1: ¿A su esposa? ¿Cómo se llama su esposa?
2: Araceli García Vázquez.
1: Araceli García Vázquez. Quiero que le dedique una palabra, unas palabras bonitas a Araceli.
2: Pues que hasta ahorita, pues gracias por el apoyo que me ha estado dando, ¿verdad? Y gracias por un tesoro que me dio tan grande que y que pues que las amo a las dos.
1: Excelente. Aquí ya está anotada Araceli. Que tengan bendecido día.
2: Gracias, igualmente.
1: Sobres y sas, cuídense mucho. Entonces, vamos a pausar lo que vienen siendo las llamadas telefónicas. Vamos a sacar 4 ganadores de las 4 cortesías que tenemos de Golden Ticket y también de Joyería Paloma. Bueno, bueno, tenemos una llamadita a la orden.
3: Buenos días.
1: Buenos días, ¿qué nos habla?
3: Judith Lima.
1: ¿Cómo?
3: Judith Lima.
1: Judith Lima.
4: Judith,
1: quiero...
4: ya estás participando también tú, pero nos vas a ayudar a sacar a la primera persona ganadora.
3: Ah, muy bien, ¿cómo le hago?
4: Ok, nos vas a decir el número que tú quieras, del 1 al 37.
3: 18.
1: 18, ¿estás segura, Judith?
3: Sí.
1: ¿Del 1 al 10?
3: ¿Del 1 al 10?
4: Del 1
1: no,
4: al 10.
1: No, que del 1 al 10, que si estás segura.
4: Sí, de ahí, ok, 18.
3: Ah, sí,
1: 17. ¡Excelente! Gracias, Judith. Entonces, primer ganador de cortesía de Golden Ticket, Boneless Iván.
4: Ojo aquí,
1: se va a llevar.
4: Ojo aquí, porque vamos a necesitar que se reporten inmediatamente los ganadores, si no vamos a sacar ese regalo. Y el primer ganador que tenemos acá es Cristal Leida.
1: Cristal, repórtate a la 1, Cristal, repórtate a las 2, sí, Cristal, repórtate a las 3, porque tienes una cortesía de Boles Express de Golden Ticket, ubicados ahí en el Boulevard Gómez Morín 305, frente al Cinépolis. A ver, yo creo que estamos en
4: ¿hello?
1: Llamadita.
4: Bueno, bueno.
1: Vamos a ver, así estamos en llamadita. Ok, ok, ok, ok.
4: Se nos fue.
1: Ya la... Bueno, bueno, estamos con...
3: ¿Puedo anotar a mi suegra?
1: Sí, claro, ¿cómo se llama tu suegra?
3: Esther.
1: ¿Esther?
3: González Aranda.
1: González Aranda. Esther González Aranda, pero quiero que le digas unas palabras bonitas a Esther.
3: Ah, pues que es muy, muy buenísima suegra y pues le agradezco mucho porque es como mi segunda madre.
1: ¡Ay, gracias!
3: Y más que una suegra, pues como mi amiga.
1: ¡Qué bonito, qué bonitas palabras!
4: Esther, ya estás participando, pero ayúdanos por favor a sacar a un ganador por acá. Tenemos del 1 al 37 personitas que están esperando ser ganadoras. ¿Me podrías decir un número?
3: 32.
4: Número 32, por acá lo tiene.
1: ¿Estás segura?
4: Rebeca Guerrero, eres tú la segunda ganadora. Gracias, Esther.
3: Gracias.
4: Rebeca Guerrero, necesitamos que te comuniques a todos los ganadores que se comuniquen reinados sin tener que sacar ese regalito nuevamente. Aquí estoy, ese Cristal. Ok, Cristal.
1: Ya se reportó Cristal, ubicados en el campanario para que venga con su identificación por su cortesía de Golden Ticket. Y Rebeca es una cortesía de Joyería Paloma. Bueno, bueno, ¿tenemos llamada?
3: Falta anotarme para la rifa.
1: Ok, nomás...
3: Teresa Suárez.
1: Teresa Flores. Teresa, ¿me vas a ayudar?
3: Suárez.
1: Teresa Suárez, ¿me vas a ayudar a sacar al tercer ganador? Tenemos numeración del 1 al...
4: Al
1: 37. Ya salió el 18, ya salió el 32. No se vale repetir, ¿ok?
3: 37.
1: ¿Estás segura?
3: Sí.
1: ¿Del 1 al 10?
3: Ah, ¿del 1 al 10?
1: No, no, no.
4: Tenemos a la hora, gracias. Estás participando, Teresa. La tercera ganadora eres tú, Judith Cristina Limas. Judith, esperamos a que te reportes y no vamos a tener que sacar este regalito nuevamente.
1: Bueno, bueno, tenemos otra llamadita. Sí, aló, aló, aló, aló. No, nada más cuelgue. Entonces, vamos a sacar el último ganador. Bueno, bueno. Sí, bueno.
5: Hola, Rita.
1: ¿Qué onda? Buenos días.
5: Buenos días, Carlita.
4: Hola, buenos días.
5: Ya después de 5 meses me reporto.
1: No, pues es que te sales, mi Sergio, la verdad.
4: Pues chico, sí, es que... pero estamos muy felices que estés con nosotros, chico. Te va a tocar sacar a una personita ganadora. ¿Estás listo?
5: El 17.
4: ¡Ay, decidido!
1: Seguro de sus palabras. Es un hombre que va a sacar el cuarto regalo de Joyería Paloma. A ver, del 1 al 10, Sergio, ¿qué tan seguro estás?
5: Al 100, Rosita.
1: ¡Excelente! ¡17! ¡Gracias, Sergio! ¡Bonito día!
4: Gracias. Tenemos a la cuarta y última ganadora de esta primera tanda de ganadores y es Carmen Arzola. Eres tú la ganadora. Ya no nos vamos vamos a ir con llamadita, gente. Vamos a ordenar aquí a los próximos que van a estar participando porque tenemos más regalos. Carmen Arzola, nada más necesitamos que se reporten por aquí. Rebeca Guerrero, Judith Cristina Limas, Carmen Arzola, si no, esos regalos los vamos a sacar right now. Así que nos vamos con el puesto number 4, porque en esta posición tenemos dedicado a las mamás a Conjunto Primavera con este tema titulado Gracias, Madrecita.

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0: estamos en vivo. Ranita, ¿que se comuniquen todavía?
1: Sí, también a través del 474-5945. Antes de irnos con llamada, las cuatro personas ganadoras, si quieren retenemos la llamada ahí nomás para explicarles, las cuatro personas ganadoras que voceamos ya pueden venir por su regalo con su identificación en el Centro Comercial El Campanario. Aprovechenos ahorita porque el día de hoy la estación se cierra temprano. 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Ahora sí, bueno.
0: Bueno.
2: Buenos días.
0: Buenos días, a la orden.
2: ¿Me pueden anotar para la premiación?
0: Claro que sí, una preguntota. ¿Eres mamá?
2: Sí.
0: Oye, hay que dar unas palabras bonitas a todas las mamis porque estamos en un especial de canciones de serenata para mamá.
2: Ah, pues quiero decirle a mi mamá que es la mejor mamá del mundo porque pues es mi mamá.
0: Ok, ¿cuál es tu nombre?
2: Ana Karen Barraza Guerrero.
1: Excelente, Ana Karen, ya participas. Gracias por comunicarte.
2: Gracias a ustedes.
1: Bonito día. Oye, tenemos también más llamaditas. 474-5945. La tomamos por aquí. Bueno.
3: Bueno.
1: Buenos días,
3: para anotarme. Buenos días, para anotarme para lo de la...
1: ¿Lo de la qué?
3: Las formaciones con la risa.
1: Claro que sí. Dedíquele una frase bonita a su mami chula.
3: Oh, madre, es la más bella del mundo.
1: Gracias, bonita. Échame tu nombre.
3: Leticia Buenrostro.
0: Leticia Buenrostro. Ya estás participando, Leti. Muchas gracias.
3: Puedo anotar a mi hermana.
0: Sí, dinos, ¿cuál es su nombre?
3: Francisca Buenrostro.
1: Oye, ¿qué eres tú de Queen Buenrostro? De la chica que salía en la mansión VIP.
3: Es su primo.
1: Gracias. Bendecido día. 474-5945. Gracias a toda la gente. Tenemos llamadita. La tomamos por aquí. Bueno.
4: Buenos días.
1: A la orden.
4: ¿Para anotarme la promoción?
1: Claro que sí. Ahorita estamos con el top 5 de canciones bonitas para mamá. Así que queremos que le dediques una frase bonita a todas las mami chulas este día.
4: Que yo, como todas las hijas, creemos que nuestra madre es la supermamá de todo el mundo.
0: Ok, ¿cuál es tu nombre?
4: Carla Guadalupe.
0: Carla Guadalupe, ya estás participando, mucha suerte.
4: Gracias.
0: Ok, oiga, nos vamos a ir ahora sí con el puesto number 3, porque en esta posición tenemos a Grupo Pesado y viene con esto titulado Mi Primer Amor.
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0: Bueno.
1: Bueno, buenos días.
0: Buenos días. Oye, quería pedirle un favorzote.
2: A ver, échale.
0: Mire, esta no es canción para el Día de las Madres, pero era la canción que cantaba mi papá y mi mamá.
2: Ok. ¿Cuál canción sería?
0: Las cuatro velas.
2: ¿De quién es?
0: Me parece que era de esta...
2: ¿De quién?
0: No me acuerdo, ya, pero una artista ya me
1: ¿Pero se llama Cuatro Velas?
0: Cuatro velas, así se llama.
1: Ahí te la buscamos. ¿Aún así quieres dedicar palabras bonitas en este día?
0: Híjole, pues, a la principal pues la tengo en el cielo. Pero a mis hermanas, a mi señora, a mis cuñadas, pues, me pasen un feliz día, 10 de mayo. 10 de mayo, pues, que las amamos mucho, todos los hombres de la familia.
2: Ay, qué chulada, qué bonitas palabras, carnal. Que tengas un excelente y bendecido día.
0: Gracias, igual.
2: Hasta luego. Oye, por acá se reporta mi amigo Patoy y dice, para apuntar a mi madre, Felipa Correa, y a mi esposa Nancy Licón, y si le pueden dedicar a mi mamá la canción de Madrecita Reina de Polorías. Tenemos llamada, la tomamos, bueno, bueno.
3: Buenos días, muchachos.
2: Buenos días, a la orden.
3: Oye, ¿podría apuntar a mi hija?
1: Claro, claro, ¿cuál sí. es su nombre?
3: Claudia Guadalupe Flores Guerra.
2: Claudia Guadalupe Flores Guerra.
3: No, Nava.
2: Nava. Guerra.
1: ¿Flores Nava?
3: Sí.
1: Ok, muy bien, ya está anotada. ¿Quieres dedicarle algo bonito este día?
3: Pues que es la mamá que tengo más chula del mundo para mis nietos. Y pues la mía pues se me fue hace 60 años.
2: Híjole, qué
3: ¿Me podrías poner la canción de Julio Jaramillo con La Ley de Dios?
2: Julio Jaramillo, La Ley de Dios. Vamos a ver qué tenemos por aquí. Y si no, pues cargamos algo también bonito. ¿Simón?
3: No, si puedes esa de Julio Jaramillo, está bien. Si no, pues me pones otra que pues que desquite.
1: Okay, arre, Lulú, pues. Claro que sí, ya amigos. Dijo. Saludos para ti. Saludos también para Esmeralda Guerrero, que hoy está cumpliendo años ahí, de parte de su suegra, con mucho cariño.
2: Vamos a ver si tenemos mañanitas por ahí, si las podemos poner. Y también 47459

0: ¿Estará mi mamá?
1: Claro que sí. ¿Cómo se llama tu mami chula?
0: Soledad Almazán Ochoa.
1: Para Chole. Oye, dedíquele unas palabras bonitas a Chole.
0: Pues madre querida, madre del alma, ¿quién más te ama más que yo?
1: Ay, qué chula. Ya está.

0: Zeta.
1: Yepi.
0: Yepi.
2: Yepi.
1: Yo pensé que usted tenía concesionario de los Yeti y le iba a decir, pues suelta unos 3, 4.
0: Gracias.
1: Bonito día.
2: Y ahí ya está viendo, ay, qué chido.
3: Ay, Yeti, ay, ¿sabes? La familia Yeti nos habla.
2: Dice por acá, nos vamos con este mensajito para presentar el puesto number 2. Dice, mamá, gracias por tu amor infinito, por cada consejo, cada abrazo, cada sacrificio. Eres la fuerza que guía mi vida, el corazón de nuestra familia. No hay palabras suficientes para agradecer todo lo que haces. Te amo y siempre de parte de Pastor.
3: Tenemos llamada, bueno.
1: ¿Aló, aló?
3: Bueno. No, yo creo que nos vamos con canción.
2: Okay, nos vamos con el puesto number 2. En este Día de las Madres viene una canción muy especial que no la vamos a saber sí o sí. Denise de Calafe, Señora, Señora.
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0: en 474-5945-159-7600. Y no se vale hacer chapuza y tenemos llamada. Bueno, bueno. A ver, okay.
1: No. Okay. Entonces, esperamos la primera llamadita para que alguien nos apoye a sacar la primera persona ganadora del número 1 al 30.
0: Bueno, bueno.
2: Buenos días.
0: Vas a sacar el primer ganador con valecito de joyería Paloma para este Día de las Madres. Elige un número del 1 al 30 y piénsala muy bien.
2: El 27.
0: ¿Estás segura?
2: Sí,
0: are you sure?
2: Sí.
0: Yes, en inglés. Okay. Thank you. Gracias.
1: Tenemos a la primera ganadora y el número 27 eres tú, Cintia Nava.
0: Excelente. Cintia Nava, primera ganadora de Vale Joyería Paloma. Bueno, bueno.
2: Buenos días.
0: Buenos días. Vas a sacar a la segunda personita ganadora de esta tanda y se lleva unos Golden Boneless. Así que elige un número de... El 30.
1: Del 1 al 30.
0: Del 1 al 30.
2: Del 6.
0: ¿Estás segura que el 6?
2: Sí, estoy segura.
0: El 6 es el número del diablo.
2: Pues ahora sí es de la ganadora.
0: No, sí, va, está diciendo nada, se cree.
1: Muchas gracias.
2: Hasta luego, bye.
1: La segunda ganadora eres tú, Carla Rodríguez Martínez.
0: Ok, tenemos el tercer ganador. 10 vale de joyería Paloma. Tenemos llamada. Bueno, bueno.
2: Bueno.
0: Buenos días, a la orden.
2: Buenos días, ¿para sacar un boletito?
0: Claro que sí.
1: Ahora lo vamos a sacar del número 30 al 69.
2: 25.
0: No, del 30 al 69.
2: El
0: 54. Yo pensé que ibas a decir 52, pues es volteado el 25.
1: Entonces, ¿el 54?
2: Sí.
1: Es que ya me pusiste.
0: Excelente. Gracias. Bonito día. Que tengas excelente y bendecido día. Y pues saludos para.
1: Tenemos a Lilian Alejandra Hernán Ontivero.
0: Bueno, bueno.
2: Bueno.
0: Buenos días. Oye, vas a sacar al cuarto ganador de esta segunda tanda. ¿Estás lista? Mira, el número que debes de elegir es a partir del 30 hasta el 69. En esa tanda ya salió el 54. Así que del 30 al 69.
2: Quiero el 69.
0: ¡Ah, carajo!
1: Ahora,
0: ¡ah, caray! ¡Me saliste pillina! Oye, pero pues, ¿cómo te vas a celebrar mañana, el 10 de mayo?
2: Bien, con todas mis hijas.
0: Ay, pues eligió el 69, yo creo que se va a celebrar. ¡Excelente!
2: Bien, padre.
1: ¡Gracias, hermosa! ¡Tenemos a la última ganadora! ¡Y es... eres tú, Mari Villa Carrasco, la última ganadora de estos... ¿Tenemos que qué es? ¿Joyería o son boneless, Ronita?
0: Es boneless.
1: De boneless. Estos boneless de Golden Ticket, Mari Villa Carrasco.
0: Es correcto, Cintia Nava, fuiste la segunda ganadora, Cintia Nava... Y repórtense porque tenemos 4 ganadores. Vamos a ir a una pausa comercial y regresaremos con la canción número 1 en este break matutino.
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0: Es correcto, tenemos a Cintia Nava, es un vale de joyería Paloma. 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
1: Nosotros pasamos a despedirnos, no sin antes revelar quién está en el puesto número uno con las canciones para el Día de la Madre. Y cerramos con esto, amigos, les deseamos lo mejor, excelente fin de semana. Celebren a su mami, apapáchenla, aunque la tengan en el cielo, recuérdenla. Y les dedicamos esto, es Marco Antonio Solís, te amo, mamá.
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Iniciamos turno en esto que es Al Son de Fiesta, para que se alegre la vida, para que se alegre la mañana. Y es sabadito, sabadito 9. Ya ustedes compraron el regalo de mamá, ya tienen la sorpresa.

0: Así es que, pues iniciamos. Su compa Diego Martínez aquí ya en controles, atrás de este micrófono, para ponerles sus rolas, para alegrarles este sabadito, esta mañana de sábado. Posteriormente tendremos el deportivo con Tito Nájera. Así es que en unos minutos más, en unas horas más, en dos horas más, pues estará escuchando usted todo lo que acontece en los deportes aquí en la región centro-sur y en el país. Así es que vámonos, vámonos con música. Vámonos con algo, por cierto, algo de La Brisa, y esto es...
1: Lo más reciente de La Brisa para ustedes, gracias por solicitarlo, y aquí están 16 tonelucas.
0: En vivo, La Brisa, 16

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está escuchando, es uno de los fans de este programa. ¿Cómo andas, mi Dani? ¿Ya acabaste la tarea o no? Saludos también para mi carnal, el tremendo Dani Chacón, fotógrafo, ahí a su esposa y a su hija. Saludotes, carnalito. Vámonos con esto, este doblete. Loco, tropicalísimo Apache.

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12:30, 1 más o menos vamos a estar entregando, así es que para que vengan y entregarles su premio que ustedes se ganaron, ¿sale? Aquí hay varios vales con diferentes nombres, pues las ganadoras ya saben cuáles son. Así es que para que vengan aquí a las oficinas de fiesta, aquí en el Centro Comercial Campanario, y entregarles su vale de esta rifa, de estos premios que se dieron por el Día de la Mami. Así es que seguimos con más música, y esta se va hasta El Paso, Texas. Dice, buenos días, ¿podrías ponerme el Chipón Chipón con Grupo Promesa, por favor, para la gente de El Paso, Texas? Claro, claro que sí.

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0: música. A veces se ponen a... Oiga, a veces se ponen a hacer desayuno.
1: Esto. Esto es para que todo el mundo se levante.
0: Saludos a la morrita.
1: Por favor, venga.
0: A mi morrita.
1: Antes de...
0: La fan número uno.
1: Quiero que se avienten un pinche trago fuerte conmigo porque tenemos que...
0: ¡Súbale, morrita! Y no le cambie. 94.5.
1: Arriba las mujeres principalmente. Arriba los borrachos que no somos feos. Arriba Chicago y esa gente mexicana, Centroamérica, todos los latinos. ¡Ánimo!

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mensaje los que nos marquen. La del foco de los alteños. ¿Cómo no? ¿Cómo no? ¿Cómo no? Con todo gusto. 11:56, casi 11:57 minutos. Saluditos a toda la raza. Hoy a la raza trabajadora.

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felicidades, feliz cumpleaños al tremendo, a Juan Marta, al güerito Marta, que le están mandando saludos ahí sus compas, el tremendo Meni González, ahí del taller Meni González, en la calle que viene siendo Avenida 11 y calle Tercera. Sí, ¿verdad? Andamos ahí poniente, el taller de pintura y enderezado Meni González, ahí el taller de pintura, ahí en el poniente de la ciudad. Así es que, güerito Marta, felicidades, que está cumpliendo años, me

0: imagino que va a sonar. Me imagino que va a sonar. Casi estoy seguro. Saludos para todos. Para toda la raza ahí que está muy prendida. También para mi compa Luis Juárez. Luis Juárez que está ahí en la... saludotes, mi compa de Luis Juárez. Póngame la canción de Edén Muñoz, Soy de la Calle. Que, por favor, mande saludotes a la Plaza Comercial, la última. Está a todo volumen. Saludotes para toda la raza ahí que está degustando unos bombles o que está degustando una nieve o otras bebidas espumosas, porque esa plaza está muy, muy chida, muy chida. Mi compa Luis Juárez, saludotes. Y claro que sí, mi compa. Aquí tienes tu rola, mi compa. Mire nada más, el señor Edén Muñoz, Soy de la Calle. ¡Súbale! ¡Súbale y no le cambie! 94.5 Fiesta.
1: ¿La están pasando chingón o no? Les dije que llegaran temprano, cabrones. Bueno, no me puedo despedir sin cantar una de mis canciones favoritas regias. Con mucho cariño para ustedes. Dice...

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0: Y ahí va mi compa Francisco.
1: Buenos días. A ver si pueden mandar un saludón a los carpinteros Camachos aquí en el Poniente. A ver si también me puede poner la rolita de los Capis, la que tiene de fondo.

0: carpinteros, a todos los carpinteros que están bien pendientotes y que están muy chambeadores. Y cómo no, con todo gusto, aquí está tu rola. Estos son los Capi.
1: Que la guitarra me haga un sonido así.
0: La bomba. Solo en fiesta. Súbale.

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0: en el deportivo, el noticiero deportivo con Tito Nájera. Así es que, pues, nos despedimos. Su compa Diego Martínez.
1: Ah, caray, ah, caray.
0: Se nos subía aquel volumen. 12:53, su compa Diego Martínez se despide. Hoy fue el último día que estamos con ustedes. Ya regresa el lunes la tremenda bandida Lidia Mipela. Y bueno, pues para que ya todos los fans que tiene nuestra compañera Mipela, pues ya regresen para que los complazcan y que los apapachen como los tiene muy apapachados. A toda la raza que estuvo en compañía con un servidor, muchísimas gracias, en serio, muchísimas gracias de todo corazón a todos y cada uno de ustedes que estuvieron mandando mensajes, que estuvieron al pendiente de esta dos horas en lo que es en la mañana de 11 a 1 en el al son de fiesta y en las consagradas de 6 a 8. Muchísimas gracias a todos, esperemos y que les haya gustado y que estemos después de regreso. Mi compa Diego Martínez se despide de todos ustedes. Muchas gracias por estarnos aguantando. Y bueno, pues yo me despido con esta muy buena canción. Con esta excelente canción que es del señor Marco Flores.

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amigos, muy pero muy buenas tardes tengan todos ustedes. Gracias por estar en sintonía a través de Fiesta 94.5 FM el día de hoy, sábado 9 de abril. Sábado 9 de abril, así que pues alentando motores, así que arrancamos Locura Deportiva. Les recuerdo el teléfono que tenemos aquí de Locura Deportiva, el 639-107-0004. Saludamos aquí en cabina de control a nuestro gran amigo Diego. Ánimo. Buenas tardes, ¿cómo andamos? ¿Todo chido? Excelente, excelente, darle. Oigan, pues el día de hoy, como lo comentamos ayer, pues tenemos una cortesía especial, sí, especial para mamá, para el Día de las Madres, para que usted mañana, pues, festeje, ahora sí que, a su esposa, a su mamá, pues el Día de las Madres, ¿no? Mañana 10 de mayo, así que tenemos cortesía de nuestros amigos de Carnicería El Tecuán. 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Y oiga, pues vamos a lo que viene siendo a los temas en deportivos, ¿no? El día de hoy arrancan los juegos de vuelta de lo que viene siendo la liguilla del fútbol mexicano. Primero, pues ahora sí que las Chivas contra los Tigres allá en Guadalajara estarán jugando a las 7, ahorita a las 7, a 6 horas de que empiece el partido. 7:07 va a ser el encuentro, oficialmente es como marca, así que pues ahí estarán las Chivas tratando de ganar por... No solamente ganar, hay que ganar por 2 goles o más para que las Chivas puedan avanzar a semifinales. Y pues vaya, va a ser un juego muy difícil, pero bueno, estamos platicando de esto contra los Tigres, que los Tigres estarán de visitante, pero ya veo cómo andan los Tigres, así que cuidado también. Asimismo, el día de hoy, a las 9:15, estará comenzando el segundo juego de vuelta de estos cuartos de final del fútbol mexicano, la liguilla, entre el equipo de Cruz Azul, la máquina de Cruz Azul, recibiendo al equipo del Atlas, el equipo del Atlas a las 9:15. También estamos comentando de este tema en cuanto al fútbol. Y mañana también estaremos analizando los juegos de Pachuca contra Toluca, que es a las 5:00 p.m. este buen encuentro, y asimismo los Pumas recibiendo en CU a las Águilas del América a las 7:15. Hijo, va a estar sabrosa la liguilla. Estamos platicando, como le digo, del fútbol mexicano. También estamos platicando del béisbol, ¿no? Los algodoneros, cómo va todo. Ayer tuvimos entrevistas con Chito Cereceres, presidente de la Liga Estatal de Béisbol, y asimismo con Eric Zagarnaga, uno de los jugadores emblema, uno de los jugadores líderes que tiene el equipo de algodoneros, y que pues todo pinta para que el próximo jueves sea el titular en las paradas cortas. Obviamente veremos él, que se viene desempeñando como utility, ¿no? Que ha estado en el shortstop, en la tercera base, en la segunda base, un jugador pues utility de mucha importancia para algodoneros, y que vaya, en Cerveceros de Meoqui este año en el campeonato regional de béisbol de la tercera zona, que consiguieron pues ahora sí que consiguieron el bicampeonato, pues comenzó lo que viene siendo de bateador designado por algunas lesiones, ¿no? Así que vamos a ver qué pasa, vamos a ver cómo va con los algodoneros. Estamos platicando de esto y también del deporte ráfaga, en lo que viene siendo el día de ayer en el gimnasio municipal, ante una buena entrada, buena entradita ayer en el gimnasio municipal de Delicias. El equipo de Pioneras
Pioneras de Delicias derrotó al equipo de Vaqueritas de Saucillo 77-48, así que ahí está el equipo de Pioneras, que en casa está haciendo valer la localía. Van en primer lugar en lo que viene siendo la Liga de Desarrollo, así que pues ahí están las Pioneras dirigidas por Martín Fierro, el tremendo Chacha, y pues con una jugadora importante, ¿no?, de talla de selección mexicana, que ha sido pues parte de la selección mexicana de básquetbol femenil, Gladys Ávila. Gladys Ávila, que pues obviamente una referente y una jugadora con excelentes cualidades, y que vaya, ¿no?, está ayudando bastante a lo que viene siendo su equipo, en este caso el equipo de Pioneras de Delicias. Gladys, que ya había vestido antes el jersey de Pioneras de Delicias, ya jugando en una liga no desarrollo, sino profesional, aquí con Pioneras de Delicias en la Liga Estatal de Básquetbol. Así que estamos platicando del juego de ayer, la NBA. Hijo, también hablando del deporte ráfaga, la NBA, ayer juegazo en Minnesota. Estamos platicando de esto. Los Knicks de Nueva York están ya a un juego de llegar a la final de la Conferencia del Este, así que ahí está, los Knicks de Nueva York. Y pues bueno, estamos platicando de esto y mucho más en nuestro programa de Locura Deportiva. 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

0: 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Así que vamos a ir a un corte comercial y regresamos a nuestro programa Locura Deportiva.
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Bueno, pues regresamos a nuestro programa de locura deportiva a través de Fiesta 94.5 FM. Así que, pues bueno, ahí está. 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Así que, pues imagínense, ¿no?, para que a gusto festeje el Día de las Madres. Y oiga, vámonos a lo que veníamos platicando en cuanto al fútbol mexicano. Vaya juegos de vuelta hoy, el juego entre las Chivas recibiendo a los Tigres que van ganando pues este primer tiempo o los primeros 90 minutos de esos 180 que se tienen que jugar, si es que pues así sucede. 180 minutos donde las Chivas van perdiendo 3-1, los Tigres van ganando 3-1, y pues obviamente al ser Chivas el segundo lugar y Tigres el séptimo lugar de la tabla general, Chivas necesita con dos goles empataría el global y con eso le alcanza para avanzar a las semifinales del fútbol mexicano. Obviamente sabemos, ¿no?, la situación de las Chivas Rayadas del Guadalajara, que tienen pues esa situación difícil de que les quitaron pues muchos jugadores para asistir a la concentración de la selección mexicana de fútbol, una concentración que en lo personal y mucha gente ha expresado su sentir, sí entiendo y se entiende, me imagino que también las demás personas que han comentado sus puntos de vista, pues sí se entiende, ¿no?, que obviamente el Mundial es en México, que hay que tratar de hacer algo importante, de estar más tiempo juntos, el equipo, concentrarse, hacer, pues así que esa unidad, lograr esa unidad y estar todos en la misma sintonía, pero es muy criticado porque, por poner el ejemplo, ¿no?, de, y que es el caso de la mayoría, digamos, jugadores como La Hormiga, Armando González, que dices, oye, le quitas a Chivas a su goleador, al campeón de goleo de la temporada pasada, y que se quedó a nada de ser bicampeón de goleo del fútbol mexicano, y dices, todos sabemos que La Hormiga prácticamente pues tendría que pasar algo muy anormal para que pueda ser titular e incluso tener minutos en el Mundial, ya que pues, al estar Raúl Alonso Jiménez como el titular indiscutible, tener a Santi Jiménez, que está en el Milan, que sí se lesionó y que viene regresando y ahí va un poco de menos a más, pero pues son dos jugadores que van a estar adelante de La Hormiga, y todavía, si nos esperamos a la lista final del Vasco, pues Julián Quiñones, que allá en el fútbol de Arabia, donde anda Cristiano Ronaldo, pues está metiendo goles. No veo yo jugando a La Hormiga, por poner un ejemplo. Luis Romo, no sé hasta dónde. El Piojo Alvarado, tampoco no sé hasta dónde. Brian González, o sea, van a estar ahí. Al único que lo veo siendo titular es al tal Rangel, al portero. Entonces, el portero de las Chivas. Entonces le digo, esta parte de concentración, aunado a esto que le comento, pues imagínese la situación de que los europeos todavía no llegan. Entonces, ¿cómo para qué tenerlos concentrados? Pues mejor déjalos jugando el máximo nivel que hay ahorita del fútbol mexicano, que es la liguilla, que es donde pues llega la hora de los, ahora sí que pues la hora de la verdad, ¿no? La hora cero, donde tienes que demostrar de qué estás hecho, qué fue, por qué estás entre los 8 mejores del fútbol mexicano. Y la verdad, a mí me desagrada esta concentración. Yo creo que es algo de
de lo que pasa con el Vasco Aguirre en el en mi punto muy personal, que es buen entrenador, pero pues imagínese, ya no pudo, no ha llevado, no ha podido con el equipo de México llevarlo al mundial, su tercer va a ser su tercer mundial. Y antes, póngale usted que antes era decir, bueno, pues tenemos nada más en Europa, tenemos a Hugo Sánchez, tenemos nada más a Rafa Márquez, o sea, tenemos dos, tres jugadores en Europa. Sí, obviamente fueron subiendo después de esa gran actuación de México cuando la selección estaba al mando de Ricardo Antonio La Volpe. Cuando juegan esa Copa Confederaciones y van al Mundial y hacen muy buen Mundial, un juego de México muy vistoso, se van varios jugadores a Europa y va creciendo, ¿no? Van abriendo, pues solamente horizontes para, van abriendo oportunidades, van abriendo puertas para cada vez más mexicanos estar en el fútbol europeo. Entonces, antes era más fácil, antes concentrabas a casi 20 jugadores y ya nomás se quedaban 3, 4, 5 de Europa y órale. Entonces iba a haber muchos titulares, pero ahora en la central, en la defensa, sabemos que está Johan Vázquez, que está César Montes, que no los vas a mover de ahí. Entonces dices, oye, pues de hecho son tus titulares y son tus capitanes, son parte de los capitanes. Vamos a ver quiénes son los tres capitanes que designa el Vasco Aguirre, pero le digo, imagínense ellos. Y luego, lo del tal Rangel, yo sí lo veo, por lo último que se ha visto, lo veo siendo titular de México en el Mundial, pero eso quién sabe, todavía va a faltar la concentración y peligro llegue Memo Ochoa a su sexto Mundial y termine siendo titular. Porque está también dividida la situación, o sea, no está tan así como que ya muy claro que sea el tal Rangel. Creo yo que ahorita va ganando la carrera por ser el portero titular. Pero le digo, con esto y todas cosas, imagínese que Memo Ochoa termine siendo titular de la portería de la selección mexicana, que César Montes, el capitán, que Johan Vázquez, uno de los capitanes, que Orbelín Pineda, que Raúl Jiménez, que Santi Jiménez, o sea, que Julián Quiñones, o sea, todos estos muchos jugadores que están en Europa, Edson Álvarez, que es otro de los capitanes, pues estamos hablando de ocho jugadores prácticamente que van a ser de los europeos, que van a ser titulares en el Mundial, y acá van a ser tres de los que se puedan concentrar. Entonces, ¿de qué sirve? ¿De qué tanto sirve esta concentración? O sea, si no vas a tener a los europeos, mejor los hubieras dejado jugar y vaya a ver este Chivas Tigres, Chivas con sus seleccionados, y verlos jugar a un importante nivel, pues van a llegar mejor y que lleguen, ¿sabes qué? Pues si ya para las fechas que van a llegar los europeos, ok, que el 30 de mayo van a llegar los europeos, ok, o el 25 de mayo, ok, pues ese 25 de mayo, ahora sí ya, independientemente si estás ya en semifinales o estás en la final, ahí sí ya, ni modo, te quedaste en la final sin seleccionados, pero bueno, y eso ya está hablado, pero no ahorita, que dices, no están los europeos, ¿para qué te los llevas? Así que ha causado mucha polémica esta situación, y más cuando se desató el supuesto permiso por parte de la Federación Mexicana de Fútbol hacia los jugadores de Toluca, hacia Alexis Vega y hacia Gallardo, porque jugaban el día que se les citó la concentración, pero dijeron, pues, jugamos, estamos en Toluca, vamos a jugar en Toluca, jugamos y de ahí vámonos, baño y vámonos a la concentración. Entonces se puso ahí un poco se prestaba, ¿no?, para decir, vamos a llegar nada más dos, tres horas tarde a la hora que estoy sentando, que es llegar a cenar. Entonces empezó la polémica y Chivas luego lo dijo, y hoy Vergara le habló a sus jugadores y, ¿saben qué?, déjense venir todos para acá. Pero ni hablar, hoy las Chivas a las 7 de la tarde estará jugando contra Tigres sin sus seleccionados, con un Tigres muy motivado porque venció al Nashville de visita y lo venció en casa con el mismo marcador, 1-0 allá en Estados Unidos, 1-0 aquí en Nuevo León, en la casa de los Tigres.
en el volcán. Así que ahí están los Tigres, muy motivados, y sobre todo la última temporada de Guiñac. Pombono, Guiñac. Entonces, muy motivados están los Tigres. Sinceramente, veo muy difícil que Chivas le pueda ganar por 2 goles a Tigres. Sin embargo, esto es deporte y todo puede suceder. Que gane el fútbol y ojalá nos regalen el día de hoy, a partir de las 7 de la tarde, nos regalen un juego muy vistoso, con muchos goles, y que la gente disfrute. Y que, bueno, si no pasan las Chivas, mínimo a los que le van a las Chivas, pues disfruten a su equipo jugando bien, jugando con la cara, o que terminen con la cara en alto, jugando bien y jugando, metiendo goles, y adelante, ¿no? Sería lo mejor para ellos, sabiendo que van a tener el consuelo de decir, pues nos quitaron a todos los seleccionados, y sí, sí se los quitaron, pero pues ni hablar. Así que está Chivas Tigres, y más tarde Cruz Azul contra el Atlas. Cruz Azul, que de los 4 juegos que va a haber entre hoy y mañana, el equipo de Cruz Azul, sin duda alguna, es el más favorito de estos 8 equipos y de estos 4 partidos, es el más favorito para avanzar a las semifinales. Juega en casa, el Atlas tiene que ganarle por 2 goles, pero se ve fuerte, se ve bien el Cruz Azul. Creo yo que como quedó el bracket de la liguilla del fútbol mexicano, a Cruz Azul le tocó, como dice el dicho, le tocó bailar con más fea, pues a Cruz Azul le tocó bailar con la más guapa. Y la más guapa se llama Atlas, porque de los demás equipos dices, ay, jugar contra Toluca, jugar contra Pachuca, jugar contra Tigres, jugar contra Chivas, jugar contra América, jugar contra Pumas, y jugar contra el Atlas, pues échenmelos. ¿Dónde firmo? Y pues gracias a que Atlas le ganó al América en el último juego de la temporada regular, gracias a eso, a Cruz Azul le tocó jugar contra Atlas. Así que Atlas a las 9:15 tendrá que ganar por 2 goles al Cruz Azul si es que quiere avanzar. Lo veo muy difícil, veo a Cruz Azul avanzando, no fácilmente, porque nada es fácil, pero sí veo muy claro avanzando Cruz Azul. Y le digo, mucho más claro el que Chivas pueda avanzar o ganarle a Tigres. Así que vamos a ver qué pasa, o simplemente también veo más fácil que Cruz Azul avance a que avance Tigres la siguiente ronda. Obviamente Tigres tendrá que meterse a la casa de las Chivas y va a ser un poco más complicado, a diferencia de que el Atlas va a meterse a la casa de Cruz Azul ese torneo, porque cada torneo cambia de casa de Cruz Azul, donde le presten, en Puebla, en el Estadio Azteca, en el Estadio en el Azul o en CU. Hay que, ya ni porque tienen cementera, hay que juntar para poner otro estadio, ¿no? Pero bueno, vamos a ir a un corte comercial y mañana, comentamos ahorita los juegos de mañana de Pachuca, Toluca y América contra Pumas. 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Así que vamos un corte y regresamos a nuestro programa Locura Deportiva.

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Vale, pues regresamos a nuestro programa de Locura Deportiva a través de Fiesta 94.5 FM. Oiga, bastantes mensajitos, la gente se reporta. Dice, buenas tardes, para participar en la cortesía, Jacqueline. Muy bien, excelente. Ahí está, ya anotada también. Dice, buenas tardes, para participar en la cortesía de Carnicería del Tecuán, a nombre de Pablo Javier Gallegos, claro que sí. Buenas tardes, para participar en la carne de Carnicería del Tecuán, amablemente, para festejar a mi madre. Claro que sí, listo. Dice, buenas tardes, quiero participar para la rifa de Carnicería del Tecuán, Lolis Villagrán. Excelente. Con los grupos. Dice, quiero participar en la Carnicería del Tecuán, Rebeca Guerrero Aguilar. Claro que sí, Rebeca. Ya está aquí anotadita. Dice, hola, buenas tardes, anótame para la promoción de Carnicería del Tecuán, Laila. Claro que sí, Laila, anotada. Dice, Ramón Bernal, para el premio de mañana, el Día de las Madres, por favor, gracias. Gracias a usted, saludos. Dice, Tito, quiero el paquete para mamá, Ana Luisa Nava. Ok, pues ojalá se lo gane. Dice, buenas tardes, Tito, me anotas para la rifa de las chuletas, por favor. Claro que sí. Buenas tardes, Tito, mañana domingo el clásico español, Real Madrid contra el Barcelona. En la Liga MX, mis favoritos, Pachuca, Atlas, América, Tigres. Vamos a ver qué pasa. Saludos, mi tremendo Juan. Oye, sí, yo creo que mañana gana el Barcelona y se acabó la novela que está viendo el Madrid y lo lamentable que está pasando entre sus jugadores, entre los aficionados, la pelea ahí dentro del vestidor, Valverde y compañía, y luego los hinchas del Madrid juntando firmas para que se vaya Mbappé. Pues un caos completo, ¿eh? Ya al parecer se escucha, todo va moviéndose para, ya hay ofertas para Mourinho, para que regrese Mourinho a dirigir al Real Madrid. No sé en qué momento, ¿eh? No sé en qué momento el Real Madrid pues se estabilizó todo por todos lados, a ver qué pasa. En la Liga MX, sus favoritos, ok, Pachuca, Atlas, América y Tigres. Concuerdo con Tigres, concuerdo con el América. De hecho, aquí me acaban de mandar ahorita un mensajito que van Pumas. Ya le dije, vamos. Pero, pues, ¿qué? Pues, a que gane, ¿no? O sea, que no haya empate, que no haga el empate, pues. Si empatan, ahí estamos. Se va de las Pumas, el de Pumas se va contento porque avanzó su equipo. Pero, pues, si gana los Pumas, que órale, van a jugar en casa. Y si gana América, pues adelante. Vamos a ver ahorita si me regresa el mensaje, lo contesté fuera del aire. Atlas, no veo al Atlas ganando hoy, sin duda alguna. Ni Las Vegas los ven ganando, así que creo yo que va a ser, sin duda alguna, Cruz Azul. Pero bueno, tú vas a Atlas. Pachuca, sí, yo veo a Pachuca, yo veo también a Pachuca avanzando. Tiene que ganar en Toluca por 2 goles. Digo, ya le ganó Toluca 4-0 a Los Ángeles FC. Todo puede pasar, pero creo que también se desgastaron bastante en ese juego. Por lo mismo, creo yo que Pachuca llega en mejor momento. Ándale, ya me contestó mi tremendo Meni de Meni's Burger, Meni's Burger, que es una locura deportiva y que estará en las transmisiones de Vladimir Pozo, Gaby Sánchez, Fanny Rascón y compañía, Tito Nájera y demás. Así que ahí estaremos. Unos se bajan del barco, otros se suben del barco, y total que ahí andamos. Primeramente Dios, el jueves arranca las transmisiones del Campeonato Estatal de Béisbol, y vaya, va a estar muy atractivo. Pero bueno, ya me contestó mi Manny. Dice, juegan, mañana gana Pumas y me voy a ganar la lotería. Ojalá te gane la lotería y ojalá gane mis Águilas. ¿Qué te parece? Yo creo que donde queda firma, ¿no? Para ganarte la lotería tienes que aceptar que va a ganar la América. Yo creo que firmarías, pero fácil, mi Manny. Y con eso, como quiera, pones una filial aquí de Pumas para que... Ahora que vinieron las leyendas, pero pues ahora de jóvenes, pues ya por el leyendas ya pasaron los años. Dice, buenas tardes, Tito, saluditos, excelente programa, como siempre aquí escuchándolos, anóteme para la promoción de Carnicería del Tecuán, ya me toca festejar a mi madre. Oiga, sí, pero si no, se la gana también ahí en Botánica, en Botánica con K, Botánica Floristería, también ahí tienen el arreglo floral para el 10 de mayo, así que también comuníquese con sus amigos de

0: 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Hoy dice, buenas tardes, para participar en la carnicería del Tecuán, Pedro Acosta. Saluditos, creo que sí. Dice, quiero participar en la carnicería del Tecuán, por favor, Valeria Guerrero. Claro que sí, Valeria, anotada. Dice, hola, buenas tardes, cito para la promoción de las chuletas a nombre de Cecilia y Bet Holguín Castro. Que tengas un buen día. Igualmente, buen día. Pues ojalá, yo que más quisiera que todos ganaran, ¿no? Pero bueno, quiero participar en las chuletas, Ana Lilia. Bueno, pues listo, Ana Lilia, ya está anotadita. Dice, para la rifa y apuntar a mi mamá, Felipa Correa. Excelente, pues ahí está anotadito ya. Les estoy mandando sticker, ¿eh? Para que sepan que obviamente le estoy contestando y todo. Vamos, vamos, locura deportiva. Me apuntas para las conocidas de Carnicería El Tecuán, Carla Daniela Castro. Listo, Carla. Buenas tardes, Tito, me puedes anotar para la rifa de las chuletas. Gracias, que tengas un excelente día. Igualmente, excelente, excelente, excelente día. Dice, buenas tardes, mi Tito, excelente día. Claro que dejan fuera a las Chivitas y al Cruz Azul, y así el AVE queda campeón. Hijo, me dan ganas de una vez ya regalar con este mensaje, regalar ya la carne del Tecuán, ¿eh? Lo voy a volver a leer. Buenas tardes, mi Tito. Excelente día. Mira, para empezar, buenas tardes y excelente día, Q. Claro que dejan fuera a las Chivitas, pues, y al Cruz Azul, y así el AVE queda campeón. Me anotas para la carnicería, para la carnita de Carnicería El Tecuán. Hijo eso. Diría mi palomo. Hijo no. Saluditos, dice, buenas tardes, quiero anotarme para la carnita del Tecuán. Gracias, David Medrano. Ya estás anotado, David. Dice, ¿qué tal, Tito? Buenas tardes. Yo creo que Chivas, con todo y que los seleccionados mexicanos que les quitaron, tienen con qué para ganarle hoy a Tigres, así que no me descartes, no me descartes a mi Chivas. No, pues está bien, pues es que si usted le va a las Chivas, tiene que confiar en Chivas hasta el último minuto, así es esto. Hasta que no, como en el béisbol, hasta que no caiga el último out, entonces hasta que no oficialmente queden eliminados, pues ya, ahora sí, ¿no? Así que pues bien, adelante, se vale. Dice, hola, buenas tardes, para participar en la rifa de las chuletas de Carnicería El Tecuán, para hacer carnita asada mañana. Soy su fan número uno, Marisol Chávez. Ah, Marisol, pues no, hombre, pues muchísimas gracias, por así que su mensajito, muchísimas, muchísimas gracias, un honor. Dice, hola, quiero participar para la rifa de favor de Carnicería El Tecuán, dice Ana Vargas Carrión. Bueno, pues listo. Dice, para el premio del Tecuán, Ramón Bernal de mañana, por favor. Claro que sí, anotado. Dice, hola, Tito, buenas tardes, ¿me puedes anotar para la promo del Día de las Madres? Sandra, claro que sí, Sandra, saluditos. Dice, buenas tardes, Tito, anótame para las chuletas del Tecuán, para festejar a mi mamá y a mi esposa, Eduardo Fernández González. Hijo, ojalá te las ganes, pues imagínate, para festejar a tu mamá y a tu esposa, pues estaría excelente, ¿no? Que te ganaras ahí la carnita de Carnicería El Tecuán. Pero bueno, vamos a ver qué pasa. Oiga, pues déjeme, voy a seguirle ya también con los temas, porque si no, ahorita le seguimos con la lectura de más mensajitos. Y pues nos quedamos en el de Pachuca-Toluca. Yo creo que Pachuca, tiene todo. Va a jugar en casa, tendría que perder por dos goles, está descansado, está fresquecito. Obviamente aquí cuando pasan estas cosas, que están descansados y demás, a veces se pone un poco, ¿cómo le podemos llamar?, pasivos. O sea, el equipo no entra con esa intensidad desde el minuto uno, y ahí es cuando otros equipos como Toluca, que viene enrachado después de ganarle cuatro, o viene, digo, está enrachado, motivado más que todo, ¿no?, después de vencer entre semana el miércoles al equipo de Los Ángeles FC 4-0, pues, y un partido que vaya, gustó mucho, ¿no? Jugó muy bien el equipo de Toluca. Entonces, Pachuca tiene que, desde el principio, poner orden y luego, luego, desde patadas y demás, y bien concentrado, ¿no? Va a ser un juegazo, va a ser un juegazo y va a ser un juego de muchos goles. Mínimo 3 goles van a caer en ese Pachuca-Toluca, pero, en mi punto de vista, en mi análisis, en mi pronóstico, Pachuca va a terminar avanzando a las semifinales del fútbol mexicano. El turco va a ir por todo, por el campeonato de la Conca Champions. Pienso yo, aunque, pues son bicampeones. No hay que olvidar que el Toluca es el bicampeón del fútbol mexicano. Digo, eso dijo el turco, que pues iban más embalados, más enfocados en la Conca Champions. Ya lo logró, ya está en la final. Ya esperar la final contra Tigres. Pero vaya, va a estar difícil, va a estar bueno, pero sí, yo pienso que Pachuca va a terminar avanzando. Oiga, América Pumas, hijos, qué juego nos espera el día de mañana, el último de los 4 partidos que hay, de las 4 llavecitas, pues ahora sí que la última, la más buena de todas, América Pumas, allá en CU, en casa de los Pumas, allá en Ciudad Universitaria, mis Águilas del América visitando y metiéndose en ese estadio que cuando se llena, cuando están jugando los Pumas en domingo, es dificilísimo. América con bajas, no es pretexto, pero creo que ya depositamos, creo que ya el patrón ya depositó, ya hizo transferencia, y pues mi Benny y Betty, que hijo, con Betty también estamos entablados, con Betty ya nos ganó unas espumosas, nuestra buena amiga Betty Mimbela, que le va a los Pumas, y ya aquí enfrente con el licenciado me dijo, hey, van también, hijo, eso se me hace que me ando atorando mal, pero pues ni hablar, ¿qué le vamos a hacer? Dice, ese carnal, salúdame a Damián Carrillo, a mi chavo, mira nomás dónde andas, carnal, ahí en las carnitas JB. ¿Pero qué me invitas, canijo? Pues nada, te costaba esperarme, ya me voy a salir del programa y pues irnos ahí a Canitas JB a echarnos unas canitas, hombre. Ahorita te alcanzo, No, bueno, no sé si vas a para llevar o vas a comer ahí, pero si vas a comer ahí llego en 20 minutos más tardar, ahí llego. ¡Ánimo! Saludos a mi tremendo, mi carnal Alejandro Carrillo. Compañeros ahí de la secundaria en el básquetbol. Era un jugadorazo, Era un jugadorazo de esos de... Ahorita lo que mide, que debe medir un 80 y tantos, casi pegándole un 90 de medir Carrillo, yo creo. Y así estaba en la secundaria. Imagínense, desde la secundaria así estaba. Entonces, pues obviamente siempre le tocaba pues irse a todos los nacionales. Él por las leyes, sobre todo, y Calán, Carlos Agoya, por la 52. Siempre a todos los nacionales los llevaban los de Chihuahua o Juárez, los que ganaban, así que... Pero no sé qué le pasó. De repente, no se crea, pues que todo por servir se acaba, ¿no? ¿O qué será, carnal? Saludotes, te mando un fuerte abrazo, carnal. Oiga, dice Vimeni, nomás con los penales no incluidos, porque ahora sí me ganas. Pues, Vimeni, ¿qué te puedo decir? Pues es que es el sello de la casa. Digo, ya nos han castigado mucho. Ya las Chivas ahora les ayudaban, pero pues bueno, vamos a ver qué pasa. Lo que sí, mi pronóstico, mi punto de vista es que el América le termina ganando a los Pumas con Brian Rodríguez por una banda y Alejandro Zendejas por la otra banda. Y con ese colmillo de Henry Martin, no sé cuánto juegue, si todo el partido o entre de cambio tipo al segundo tiempo, pero con ese tridente, olvídese. Van a ganar mis Águilas del América. Y si no, pues mándeme mensajito así como lo hizo Manny, o si me ve, pues aquí como Betty Bimbela me lo dijo. Así que, señores, vamos a ir a nuestro último corte comercial para cumplir con los espacios publicitarios y regresamos para hacer la rifa de Carnicería El Tecuán, 1.5 kilos de chuletas y un paquete de salchichas. Así que vamos un corte y regresamos a nuestro programa Locura Deportiva.
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0: ver, pero regresamos a nuestro programa de locura deportiva. Dice, buenas tardes, mi Tito, para que me anotes, porfa, para las cortesías de Carnicería El Tecuán. Saludos, ánimo, y arriba la máquina. Sí, ahí está, saluditos. Dice, así es, ánimo con toda la galleta y toda la actitud del fin de semana, ánimo y arriba mi Chivas. Sí, se reporta la gente de las Chivas, ¿eh? Claro que vamos por todo, ahí está Padilla, recuerda, sí, claro. No es lo popular que es el Tala, es buen portero. Ya te dije los míos, Chivas, Cruz Azul, Toluca y Pumas. Ok, Tigres, Cruz Azul, Pachuca y América. Nada más le atinaste a Cruz Azul, ¿ok? Hasta crees, no sé. ¡Epa! Es lo que te digo, no te calientes, plancha, relájate. Buenas tardes, ¿podrías anotarme para mi... acá dijo, dice, buenas tardes, ¿podrías anotar a mi suegra para la rifa del Tecuán? Linda tarde, chicos, Esther González Aranda. Y de pasada, anótame a mí si puedes, Judith Limas, claro que sí. Ánimo. Dice, buenas tardes, para participar en la rifa de la carne asada del Tecuán, Sandra Barraza, claro que sí, saluditos. Dice, buenas tardes, para participar en la cortesía del Tecuán, claro, dice, buenas tardes, para participar en la cortesía del Tecuán, para festejar a mamá mañana y ver cómo ganan las Águilas. Hijo, me dan ganas de mandar ya aquí el ganador, hombre. Dice, para las chuletas, mi nombre es María Azael Soriano. ¿De qué edad es? Tengo 9 años, ¿puedo participar? Claro que sí puede participar, aunque tenga 9 años. Gracias por escucharnos teniendo 9 años. Es un programa de deportes y pues ojalá se gane la cortesía usted, para que a su mami le regale la cortesía de Carnicería El Tecuán. Así que ánimo. Oigan, pues hemos llegado al final de nuestro programa. Bien por las pioneras de Delicias en el básquetbol que ganaron. Ayer en la NBA, juegazo el que se vivió en Minnesota. Pues ahora sí que el equipo de los Spurs de San Antonio, vaya, ¿no? Ganaron 115-108, un partidazo. Y pues ahí se colocan 2-1 arriba en la serie. Bien por los Spurs, creo yo que van a terminar ganando este encuentro. Me gustaría ver a Minnesota con un Anthony Edwards compitiéndole al Thunder de Oklahoma, pero creo que le van a competir mal los Spurs. Pero bueno, todavía le falta mucho a esta serie, sin duda alguna va a estar excelente. Los Knicks de Nueva York contra los Sixers de Filadelfia, vencieron los Knicks de Nueva York 108-94, así que bien por los Knicks, ya se ponen 3-0 en la serie y a uno de estar en la final de la conferencia del este. Hoy ya están jugando ahorita los Cavs de Cleveland, los Cavaliers ya están jugando y van ganando 41-34 en casa, van abajo los Cavs, 2-0 en la serie. Los Pistones de Detroit están con todo, así que pues vamos a ver qué pasa. Y asimismo el Thunder de Oklahoma a las 6:30 enfrentando de visita a los Lakers de Los Ángeles, los Lakers que pues al parecer me marca aquí que Luka Doncic se pierde el juego de hoy, así que de perderse el juego de hoy y de perder los Lakers, pues ya, póngale las golondrinas a los Lakers de Los Ángeles, sin duda alguna. Así que bueno, vamos a ver qué pasa. Ni hablar, ahí está el deporte ráfaga, bien por Pioneras Delicias que terminó venciendo ayer a Vaqueritas de Saucillo 77-48. Ahí está el coach Martín Fierro, el tremendo Chacha, y asimismo Gladys Ávila, excelente jugadora del equipo de Pioneras Delicias. Buenas tardes, para que me preguntara mi mamá la rifa, claro que sí, anotada. Dice, quiero participar Isabel Aguilar. Bueno, ya los que no alcancé a leer, una disculpota. Por lo pronto vamos a pasar a lo que viene siendo la rifa. Mi Diego, ¿me puedes ayudar ahí? Dos para... tres numeritos y eliminamos dos y pues el tercero será el ganador. Aquí los puse en los grupos. Mira, va a ser del uno, del número uno. Ya, y tú haces ahí como tú le quieras hacer, pues solamente no... Tú estás allá, yo estoy acá, no hay problema, ¿no? Para estar mi mamá, la carne de Soledad, más mire, última, vámonos pues. Del 1 al 57, porfas. Del 1 al 57, ya tú me vas diciendo y le damos. Del 1 al 57, el número que sea. Los primeros dos numeritos van a estar eliminados. No, tú así, como tú los digas, o sea, que tú no sabes quién es Pues el 1, ¿quieres el 2? Así, o sea. Sí. Del 1 al 57, tú dime tres numeritos. El primero, pues está eliminado, el segundo eliminado, y luego ya el tercero es el ganador.
1: La voz santa, ¿qué?
0: Sí. Ahora sí que ya no es la mano santa, ahora es la voz santa.
1: Órale, del 1 al 57. Va, sí. va el primero. Del 1 al 57. Oye, como ahorita, el 58.
0: Ya sé. El Jordi, ¿no? El Jordi de Fiesta 94, sí, música de FM.
1: Oye, el 37.
0: El 37.
1: Queda eliminado, ¿no?
0: Sí, ajá, quedaría eliminado.
1: ¿Es el tercero?
0: ¿Mande?
1: Es el tercero, ¿verdad?
0: El tercero se quedó, sí. O sea, el 37 quedaría.
1: 37 queda eliminado.
0: Espérame.
1: Aquí lo estoy apuntando yo.
0: Sí.
1: 37 y.
0: Espérame, nomás. Hijo. Bueno, hola Tito, buenas tardes, me podrás anotar para la prueba el día de las madres, Sandra. Hijo Sandra, pues, primer eliminado, qué suerte, cerca la bala, pero pues eliminado. Échame el otro numerito.
1: El 5.
0: ¿El qué?
1: El 5.
0: ¿El 5? Ah, pues de los primeros que mandaron mensajito. Hijo eso. Dice, quiero participar en la carnicería del Tecuán, Rebeca Guerrero. Fue las primeritas que nos mandó mensaje. Pues bueno, ánimo. Segunda eliminada. Y vámonos con el ganador, ahora sí, de carnicería el Tecuán, mientras me debo.
1: Órale, pues no se puede el 94, pero el 45 sí, porque el 94.5, pero el 45 sí.
0: Órale, sí, el 45 entonces.
1: El 45.
0: Órale, pues, vámonos con el 45. Aquí vamos a darle. Y pues ahí está. ¡Ánimo, mi Tito! ¡Anótame para las chuletas! ¡Ah, pues el tremendo Chavarría se va a llevar lo que viene siendo carnicería El Tecuán, 1.5 kilos de chuletas y un paquete de salchichas! Hay que pasar hoy a las 7. ¿Me pasas, por favor, bien tu nombre? Y, ¿cómo se dice? Hay que pasar hoy a... Creo que me dijeron que a las 7 de la tarde, ¿eh? A las 7 de la tarde hay que pasar por ellas para que, pues, ya mañana esté listo. O sea, ahí voy a pasar el nombre completo. Ahorita nos ponemos de acuerdo que me mande el nombre completo para que lleve su credencial de lector y con eso se lleve, le den, pues, ahora sí que el paquete de 1.5 kilos de chuletas y un paquete de salchichas. Así que, ánimo, saluditos, pues bueno, señores, hemos llegado al final de nuestro programa. Muchísimas gracias a la gente que estuvo en sintonía de Fiesta 94.5 FM. Y no sin antes decirle que pase usted un excelente fin de semana. Recuerde que todo con precaución, todo con medida, nada en exceso. Ánimo y, como siempre, nuestra frase de locura deportiva. Haga usted lo que más le guste, haga usted lo que más le apasione, porque sin duda alguna va a ser feliz o va a ser más feliz. Así que haga lo que más le guste, haga lo que más le apasione, sea feliz y siga en sintonía de Fiesta 94.5 FM.
2: Esto fue lo...

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